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1: COP San José, tu mano amiga en línea 106 te da la hora. 8 de la noche.
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0: Pero qué trote, Castillo, ¿eh? 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

bonito, bonito. Sonando, sonando, sonando Leo Glasón. Leo Glasón, distinto y diferente. Leo Glasón. Popurrí, popurrí de grandes éxitos. Un artista que se siente a nivel nacional e internacional. Leo Glasón con lo nuevo. Con su popurrí, con su popurrí. Popurrí de grandes éxitos. En este miércoles. Miércoles que contamos a 15. 15 de julio. Año 2026. 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

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Sigo complaciendo solicitudes. Miércoles, mitad de semana. Estamos a mitad de mes. 15, mes de julio, año 2026. Me voy con lo nuevo, lo nuevecito de Gio Acosta. Gio Acosta, desaparécete. Me lo están pidiendo de todas partes. Lo nuevo de Gio Acosta, desaparécete.

tremendo artista, un artista de las mil voces. El artista de las mil voces, Giva Costa, Giva Costa. Se llama Desaparece de lo nuevo. Lo que está gustando a millón, lo que está dando seguidilla, sonando nacional e internacional. Giva Costa, Desaparécete. 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
0: 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En este miércoles, mitad de semana. 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Por línea 106.7, sigo complaciendo solicitudes. Me voy con esta. Llegó el cañón de la bachata, el internacional. Jorge Luis, Jorge Luis. El cañón de la bachata, el internacional. La llamada del amor, complaciendo solicitudes. Bachata que está bonita, bachata que está metida.

0: canta bonito, canta con sentimiento, Jorge Luis. Jorge Luis, el cañón de la bachata, el internacional. Se llama La Llamada del Amor, La Llamada del Amor. Búscala en todas las plataformas digitales. 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Cogió miedo esa llamada. 1352. Cogió miedo. 1352. 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
0: Hello, buenas noches, saludos. ¿Quién me habla y de dónde?
2: Sí, buenas noches, ¿cómo estás, JJ?
0: Encendido, ¿quién me habla de dónde?
2: Mermero, de aquí, ya estoy ya, que para que me diga los números nacionales, la ley.
0: ¿Te gustó esa bachata del cañón?
2: Sí, está buena.
0: La Llamada del Amor.
2: Sí.
0: Los premios de la Nacional y la Palet, ¿tú quieres?
2: Ajá.
0: En la Nacional salió 4444, 383838 y el 8282. Repetimos Nacional, 4438 82. En la Palet 08, el 808, 9999 y 56. En la Palet 08, 9956. Cuídate, Memelo. Gracias.
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0: Gracias por andar con nosotros. 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Llegó Ramón Báez. Ramón Báez, tu fiera original. Con este tremendo homenaje. Complaciendo solicitudes, sonando a nivel nacional e internacional. Ramón Báez, tu fiera original. Tremendo homenaje a Diomedes Díaz. Homenaje a Diomedes Díaz con Ramón Báez, tu fiera original.

bonito bachata, bonito homenaje. Homenaje a Diomedes Díaz. Ramón Báez, tu fiera original, sonando en el poder de la región. 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Sigo bachateándote. Me voy con la bachata moderna que está gustando, la bachata que está sonando a nivel nacional e internacional. 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Presenta Krill Ancilos. Presenta Krill Ancilos. Malagradecida. Complaciendo solicitud.

0: Así le dicen a esa tipa malagradecida, malagradecida. Grillan Silos. Pero qué bachata que está bonita. Una bachata que está espectacular. Fenomenal. Sonando nacional e internacional. Grill and Silos, Grill and Silos. 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Hello, buenas noches. Saludos, buenas.
1: Buenas noches, Mercedes y Mercedita. Saludos para todos los oyentes. Besos y bendiciones para todos.
0: Gracias, Mercedes. Y Mercedita.
1: Y Mercedita, en sintonía siempre, siempre está, en sintonía.
0: Están perdidos.
1: Eddie Nolasco, y que vuelva Eddie Nolasco, que lo necesitamos.
0: Eddie Nolasco. Vuelve porque resuelve.
1: Vuelve porque resuelve, claro que sí.
0: Mercedes y Mercedita, pero están perdidas ustedes.
1: Pronto vamos para allá.
0: Déjate ver, vamos. Déjate ver.
1: Sí, estábamos buscando casa. Sí, sí.
0: ¿Encontraron?
1: Estábamos en el tarot. Sí, sí, encontramos.
0: Qué bueno, gracias. Qué bueno. ¿Viven aquí en Mao?
1: Bendiciones.
0: ¿Viven aquí en Mao ya?
1: Vamos a llevarle la merienda un día de esto, JJ.
0: Gracias, gracias.
1: Sí, encontramos cerca de la fortaleza aquí en Valverde Mao. Ya estamos en Valverde Mao.
0: Qué bueno, qué bueno.
1: Sí. Que papá Dios me lo siga cuidando y bendiciendo.
0: Gracias, bye. Gracias. Mercedes y Mercedita. Saludos para mi amigo Elson Jaques, cariñosamente Cookie, Elson Jaques, un líder, amigo del amigo, Elson Jaques, Cookie, Cookie, te quiero, te adoro, mi amigo, mi hermano, Elson Jaques, espero verlo pronto, Cookie, amigo mío, Elson Jaques, cariñosamente Cookie, me voy con lo nuevo del Sexy Boy, lo nuevo del Sexy Boy. Se llama Muero. Oye, qué lindo, oye, qué lindo.
2: Muero.
0: Qué lindo.
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0: El originality de la música típica. Sexy Boy. Sonando, sonando.

¡Claro que soy, Felipa! ¡Allá en Enterrado de Mao, Felipa! ¡En Enterrado de Mao! ¡Mi gente de Enterrado de Mao! ¡Mi amigo Cookie, Cookie Jaques! ¡Elson Jaque Cookie!

0: bonito, precioso suena eso. 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
0: El originality de la música típica. Sexy Boy. Con los más recientes, se llama Muero. Búscalo en todas las plataformas.

0: 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Para allá nos vamos.
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0: Yo sigo encendido en este hermoso miércoles. Miércoles, mitad de semana.
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0: complaciendo solicitudes. Me están pidiendo la bachata del pilotico. Alto papá. Una bachata para todos los padres. Del pilotico Ariardi hubiera. Búscame esa bachata. Búscame esa bachata, alto papá. Alto papá. Es tu pilotico que está sonando, el pilotico. Ariardi hubiera el pilotico. Lo nuevo del pilotico de la bachata. Alto papá. Para todos los padres. Para todos los padres.

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Sigue sonando el pilotico Ariardi. Ariardi hubiera, escúchalo en merengue ahora. Hay que aplacar el calor, hay que aplacar el calor. Ariardi hubiera, el pilotico de la bachata. Oye, que mambo, llegué swing. Vámonos para la pista. Se llenó la pista con este merengue. Hay que aplacar el calor.

Pero que swing, pero que swing, sonando en vivo, el pilotico de la bachata Ariardi hubiera. Hay que aplacar el calor. Me están pidiendo esta bachata de todas partes. Me están pidiendo esta tremenda bachata. Ella fue mía también. Ella fue mía también. Esteban Mariano. Esteban Mariano y Alex Bueno, el Mayimbito. El tremendo Esteban Mariano y Alex Bueno, el Mayimbito.

0: pero qué bachata, tremendo éxito. Rompiendo. Esteban Mariano y Alex Bueno. Ella fue mía también. Búscala en todas las plataformas digitales. Está rompiendo esa bachata. Ella fue mía también. Esteban Mariano y Alex Bueno. Voy a la pausa. En breve el can de la vía espinal. El can del duro la bachata. Regresamos en breve. No hay para nadie.
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bonita bachata, bonitas letras. Sonando fuertemente David Espinal. David Espinal, el duro de la bachata. Si me faltas cariño, si me faltas cariño. Pero qué bachata cortavenas. Un artista que se siente a nivel nacional e internacional. David Espinal, el duro de la bachata sonando. JJ animando. 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Sigue sonando David Espinal, el duro de la bachata. Me voy con lo nuevecito, lo nuevo. ¿De qué me sirve quererte? ¿De qué me sirve quererte? Nuevecito, nuevecito. David Espinal, el duro de la bachata. Está sonando en tu radio, sonando en tu bocina, de esquina a esquina.

0: ¡Wow! ¡Pero qué bachata! ¡Bachata preciosa, romántica! ¿De qué me sirve quererte si yo te quiero para siempre? David Espinar, el duro de la bachata. Dame llamadas. 809-572-7216. ¡Voy para la calle! ¡Voy para la calle! ¡Voy para la calle! ¡Apareció Seferino! ¡Apareció el Cefe! ¡Dímelo, Seferino! ¡Dímelo, Seferino!
1: Feliz Santa Noche.
0: Estaba perdido, mi amigo Seferino.
1: Siempre atrás de la puerta escuchando.
0: Pero no me llama, no me llama. Adelante, Cefe, dímelo todo.
1: Saludame a Carmen, a María Medrano, a Vivi Juanás, a Sebastián, a Johnny Guira y a todos los oyentes. Y dámelo a los de la máxima.
0: 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Okay. Cuídate, Seferino. Gracias por andar con nosotros. Marcó el 809-572-7216. 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Hello, buenas noches.
2: Aló, JJ.
0: Móntate, móntate, Carmen, móntate.
2: Un saludo para usted y su familia.
0: Amén, gracias. Igualmente para ti, igualmente para ti.
2: Gracias. Para Josefina, Johnny Guira, el Cívico, Nancy, Sebastián, Seferino, y el Colombo, el Gigante, Víctor Núñez, Jordi, Wilson y María Moronta y Josefina Torres y me pone prueba de amor.
0: Eso va en la pistola, mi amiga. Cuídate por ahí, Carmen. Gracias por la sintonía, mi amiga Carmen desde Maizal. Marcó el 809-572-7216. Esta la recibo a nombre de Eddie Nolasco. Eddie Nolasco, vuelve porque resuelve.

0: Adelante, Sebastián González. Adelante desde Laguneta.
1: Sí, vamos a saludar a Cinco, a Magia, Megamo Donta, Megamo Grandes, también para Carmen, para Margot, para la Junca, para la Fiesta, para la Niña, también para Víctor Núñez, para el Maestro Papo, para Ceferino, para el Gigante y todos los fieles oyentes. Y una feliz noche y bendiciones a todos y todas.
0: ¡Cuídate, Sebastián González! Directamente desde Laguneta. Él visita el Colmador Reynoso allá en Laguneta. Atención, este es mi amigo Luciano. El simpático Luciano. Está en el Colmador Reynoso. Allá en Laguneta. Complaciendo solicitudes para mi amiga Carmen en Maizal. Carmen en Maizal. Ahí está, prueba de amor. Prueba de amor para Carmen. En breve sigo con las llamadas. En breve.

0: bonita bachata complaciendo a mi amiga Carmen allá en Maizal. Prueba de amor. Dale para acá, 809-572-7216. Estamos en vivo en este miércoles 15, mes de julio, año 2026. Miércoles, mitad de semana. 15 de julio, mitad de año. Oye, mitad de año. Sí, estamos más de la mitad del año. Estamos a mitad del mes. Estamos a mitad del mes de julio. Hello, hello, buenas noches, saludos, buenas.
1: Buenas noches, JJ, aquí Andrés Gigante, vos te hablas.
0: ¡Móntate, Andrés el Gigante, desde el Batey de Amina! ¡Andrés el Gigante!

0: Ese que te anunciaste ahorita, Cookie Hack, ese es vecino mío.
1: Amigo mío, personal.
0: Ese de lo bueno.
1: De lo bueno.
0: Ese es de lo bueno, ahorita.
1: Díselo, llámalo y díselo.
0: Cookie Hack, Cookie, muchos saludos para ti, Angelita. Aquí de lo que te llamen, Andrés Gigante.
1: Andrés el Gigante.
0: Un saludo para Carmen, ahí en Maizay, Sebastián, Carlos y Maleco que está aquí escuchando, Jota.
1: Maleco, saludos para ti, Maleco, mi amigo, mi hermano. Voy pronto para allá.
0: Y un saludo para Mello Plátano ahí, que está operado, Jota. Muchas felicidades.
1: Pronta recuperación para él, pronta recuperación. Cuídate por ahí, Gigante.
0: Tú no me saludaste, Jota. Yo te estoy escuchando aquí.
1: Yo voy para allá, guárdame algo.
0: Bien,
1: voy para allá, yo te aviso.
0: Sí, está bien.
1: Ok, Gigante.
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1: Gigante es el batel de Amina. El Gigante.
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1: 809-572-7216. Me pidieron la chapeadora. Voy a complacer a Josefina Torres, Josefina Hot Dog.
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1: con la chapeadora. Síguelo marcando 809-572-7216. Mi gente de las cuatro esquinas de San José de las Matas. Qué raro que no me han llamado hoy. Mi gente de las cuatro esquinas de San José de las Matas. Hello, buenas noches, saludos, buenas. Hello. Cívico. ¿Y dónde está el cívico? Seferino. Seferino me llamó ya. Seferino. Seguimos. Hello, buenas. Buenas noches. Hello, buenas. ¿Quién está amargado por ahí? ¿Quién está amargado?
0: Yo estoy amargado por esta desgracia que está aquí.
1: ¿Cómo se llama ella, la que te tiene amargado?
0: María.
1: María, el Gigante está amargado por ti, María.
0: Estoy enamorada demasiado.
1: El hombre está oficiado, no duerme, no come pensando en María. El Gigante en el batel de Amina. Santo Dios. Se enamoró el gigante de María. María, el Gigante te quiere. María, el Gigante te adora. El hombre está muriendo de amor. Muriendo de amor. Hello, buenas, buenas noches.
3: Hola, buenas noches, JJ.
1: Adelante, ¿quién me habla y de dónde?
3: ¿Y usted cómo está?
1: Bien, encendido aquí, encendido.
3: Ahí estamos nosotros de cuatro esquinas.
1: La gente de las cuatro esquinas, Ramona.
3: Ajá.
1: Ramona Torres, adelante, mi amiguita linda.
3: Me pone la canción para un ratito nada más.
1: ¿Cuál tú quieres?
3: Para un ratito nada más.
1: ¿Cómo se llama? Ramona, ¿cómo se llama la canción? Ramona, no entendí nada, Ramona. No entendí nada, Ramona, llámame de nuevo.
4: Esto va delicado.
1: Josefina Torres. No

Atención, Ramona, tírame por WhatsApp. 809-502-4384. Repito, 809-502-4384.

0: tiene ese tremendo merengazo. Se llama la chapeadora, David Espinal. David Espinal, el duro de la bachata.
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0: Búscalo, búscalo en todas las plataformas digitales. Lo puede buscar en todas las plataformas digitales. Claro. David Espinal, el duro de la bachata. El hombre sigue acabando arrozando, Johnny Guira. ¿Y dónde está metido Johnny Guira? Que no me está vipeando, Johnny Guira. Saludos para ti, Johnny Guira.
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0: A Johnny Guira le gusta esta bachata.
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0: Dice Johnny Guira que esta bachata le gusta, hombre, le encanta.
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0: Destrozaste mi alma.
2: Sí.
0: ¿Esa es la que le gusta a Johnny Guira? Allá en Villa Vázquez. Dale volumen, dale volumen. Y aquí está tu amigo el JJ. El JJ. El que te complace. El que te la pone.

0: bonita bachata. Me vipió Johnny Guira ya, me vipió. Está activo Johnny Guira desde Villa Vázquez. Voy a la pausa, en breve regresamos. En breve retornamos con el bastión de la noche. En breve el banquete de la noche. Bastión de la noche en breve. JJ sigue contigo. No te muevas, esto sigue encendido.
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0: sonando Héctor Camacho. Héctor Camacho, ¿quién le dio mi número al alcohol que me está llamando? Búscalo en todas las plataformas digitales. Sonando en este miércoles, dando seguidilla, Héctor Camacho. Sigue sonando a millón el dobletazo. El dobletazo de Héctor Camacho.
1: Doña Aura, Héctor Camacho.
0: Hello, buenas noches, saludos, buenas.
2: Buenas noches, desde Inver Puerto Plata, Herminia Ventura, saludo para todos.
0: Hola, Herminia Ventura, ¿cómo tú estás?
2: Todo bien, gracias a Dios, escuchando tu programa.
0: Estamos a la orden por aquí, Herminia Ventura, dime para qué soy bueno.
2: Salúdenme al super nene, a todos, hacen buena noche.
0: Estamos a la orden, cuídate, Herminia.
2: Bye.
0: Ok, gracias por la sintonía. Seguimos, Héctor Camacho sonando, Héctor Camacho sonando, JJ animando,
1: Héctor Camacho,
0: pa' ese ratito nada más, se llama pa' ese ratito nada más, Teresa Camilo,

0: ratito. Bonito ratito. Para ese ratito nada más. Así se llama Héctor Camacho. Empujando para entrar, Héctor Camacho. Me gusta, me encanta esa bachata.
1: Ratito nada más.
0: Complaciendo al 809-572-7216. Saludos para Lizy Rosalía Rojas, mi amiga linda, mi amiga preciosa Lizy. Yo sigo bachateándote.
1: Suénala, Feni, suénala.
0: Yo sigo sonando música con calidad, música clase A. Llegó el taíno de la bachata, Georgie. Georgie, el taíno de la bachata. El dinero no es detergente, pero limpia a la gente. Georgie, el taíno de la bachata. 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

pero qué bachata. 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Sonando, sonando, Georgie, el taíno de la bachata, el taíno. El dinero no es detergente.

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Sigo complaciendo solicitudes. Subiendo, subiendo, Marino Arias. Marino Arias, el hombre. Te lo presenta Ana Hernández, la promotora, la manager. Sonando a nivel nacional e internacional. Marino Arias. Se llama El Tiempo Pasa. El Tiempo Pasa. Complaciendo solicitudes en este miércoles.

0: bonita, bonita bachata. Bonitas letras. El tiempo pasa y pasa. Marino Arias. Marino Arias, el hombre de la bachata. Marino Arias, te lo presenta Ana Hernández, la manager que pega, la promotora. Dame esa llamada. Hello, buenas. Buenas noches, saludos, buenas. Hello, buenas, saludos.
1: Saludos, JJ, la ñapa, la ñapa.
0: La ñapa para Carmen, que le gusta esa bachata. El tiempo pasa. Dale volumen, Carmen, entonces.

0: Ahí está la ñapa, la ñapita. Para mi amiga Carmen allá en Maizal. Sigo complaciendo solicitudes. Esta bachata salió arrasando a nivel nacional e internacional. Lo nuevo del maestro Pedro de Jesús. Te la presenta Teresa Camilo de Salcedo para el Mundo. Compositor Pedro de Jesús. Nunca te voy a olvidar. Lo nuevo. Lo nuevo de Pedro de Jesús. Lo que está sonando.
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0: De esquina a esquina, de bocina en bocina, de punta a punta. En toda la República Dominicana. Nunca te voy a olvidar.

0: llegó el maestro Pedro de Jesús. Pedro de Jesús, nunca te voy a olvidar. Búscala en todas las plataformas digitales. Esa bachata está encantadora. Esa bachata está buenísima. Le gusta al chaval. Al chaval lavadora le gusta, le encanta. Chaval lavadora. Dice el chaval lavadora que nunca, nunca la va a olvidar. Nunca te voy a olvidar. Pedro de Jesús, un artista clase A. Un artista clase A con mucha calidad. Me gusta, me encanta. La pegó, la botó, la botó, la botó. Pedro de Jesús. Me voy con esta, me voy con esta. Me voy con este merengazo. Me voy con este merengazo. Alex La Manga, llegó tu manga. Alex La Manga.
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0: Como quien pierde una estrella. Como quien pierde una estrella. Alex La Manga. Llegó tu manga. Llegó tu manga. Alex La Manga. Durísimo, durísimo. En vivo.

¡Opa! Se llama Como Quien Pierde Una Estrella. Alex Tumanga. Alex La Manga, Alex Tumanga. Bonito, precioso. Dignora Díaz, saludos. Mi amiga Dignora Díaz, activa con el programa Dignora Díaz.

0: Umanga, Alex La Manga.
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0: 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Este artista te lo presenta Lizzy Rosalía Rojas. Está sonando por las cuatro esquinas de la República Dominicana. A nivel nacional e internacional. Un artista completo, un artista que lo tiene todo. El príncipe del merengue, Albert Hernández. Murió el artista. Murió el artista. Pegado, pegado. Lindo, lindo.

0: Bonito, bonito. El príncipe del merengue, Albert Hernández. Murió el artista.
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0: De la mano de mi amiga Lizy Rosalía Rojas.
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0: La pegó, la botó, la botó, la botó.
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0: El príncipe del merengue, Albert Hernández.
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0: Este artista me lo están pidiendo de todas partes. El pupilo, tu pupilo. Juan Carlos, tu pupilo. El pupilo. Juan Carlos, tu pupilo. 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
0: Complaciendo solicitudes. En este miércoles 15 de julio, año 2026. Sonando a millón con el JJ. Pegao, pegao. Pegado, pero bien pegado. Juan Carlos, tu pupilo. Solo importas tú.

0: Wow, qué lindo canta Juan Carlos. Juan Carlos Tupupilo, le gusta el Chaval Lavadora. Chaval Lavadora. Dice el Chaval Lavadora que solo importas tú. Solo importas tú, mami. O solo importa ella. La pegó Juan Carlos Tupupilo.
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0: Estreno, estreno, estreno, estreno, estreno. Estreno, estreno, estreno. Llegó el pichá de la bachata, el pichá. Tremendo homenaje a Alex Bueno. Tremendo homenaje a Alex Bueno.
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0: Pero qué voy a hacer, amor. Pero qué voy a hacer, amor. Cristóbal Pichardo, el pichá de la bachata. Cristóbal Pichardo, el pichá de la bachata.
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0: Pero qué voy a hacer, amor. Qué lindo, qué lindo. El pichá de la bachata.

¿Te gusta, Carmen? Mi amiga Carmen le gusta. Allá en Maizal, Carmen. El gigante en el bate de Amina, gigante. 809-572-7216. Dale para acá, dale para acá.

el Pichá de la bachata, Cristóbal Pichardo. Me gusta, me gusta. Estreno nacional e internacional. Estreno mundial.

La gozadera está aquí. En línea 106.7. La que escuchan todos. Voy a complacer a Dignora Díaz. Dignora Díaz. Suena otra vez Marino Arias. Marino Arias, el hombre. Espinosa Fabián. Y mi amiga Ana Hernández. Complaciendo a petición popular. Marino Arias. Marino Arias, el hombre. A punta de licor. A punta de licor.

0: punta de licor, a punta de licor. Marino Arias, el hombre de la bachata, súper pegado Marino Arias. Te lo presentó Ana Hernández y Espinosa Fabián. Te pica Lisi. Ahí le pica Lisi.
1: Marino Arias.
0: Con esa me voy, buenas noches. Hasta mañana, si Dios lo permite. Yo soy tu JJ. Goodbye, goodbye.
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0: COP San José, tu mano amiga en línea 106 te da la hora, 12 de la medianoche.
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4: ¿Qué tal, mis gente? ¡Hola! Que el Dios Todopoderoso sea con nosotros hoy, mañana y siempre. Son los sinceros deseos de su servidor, el Maestro de la Cruz, peregrino de la paz y mensajero del amor en el hogar y la familia. A usted le marcha mal en los negocios. Le atormentan los problemas, no tiene suerte en el amor, no tiene suerte en las crianzas de animales, no tiene suerte en los juegos, la suerte no le acompaña en la agricultura. Usted, señor o señora que padece de alguna enfermedad que no ha podido curar, estas son señas inequívocas de que su suerte anda mal, su suerte anda cambiada. Salga de la duda, salga de la preocupación y dele un alivio a su mente consultando personalmente con este su servidor, el Maestro de la Cruz, ya que soy vidente y clarividente de facultad natural. Recuerde que estudié el arte de la quiromancia, que es el arte de leer las manos, como también aprendí a leer el aura de su vida, donde viene marcada en tres tiempos: pasado, presente y futuro. Cuando usted venga a una entrevista conmigo, yo con aplicaciones mentales le voy a decir qué le ha sucedido en el pasado, qué le está sucediendo en el presente, pero sobre todo qué le espera para el futuro. Con muchos secretos que tengo en el altar, le voy a dar su limpia, le voy a dar su barrida, le voy a dar su despojo para apartarle envidia, salación, mal amante, traición, brujería, cualquier fuerza del mal que le esté atormentando y no lo deje avanzar. Venga a una entrevista conmigo y no se va a arrepentir el haber dado el paso del triunfador. Son cantidades de personas que hoy en día sonríen a la vida. Le dan gracias a Dios primero, luego al Maestro de la Cruz, por haberle ayudado a resolver sus problemas. Sin más preámbulo y sin tiempo que perder, voy a pasar a grafología para darle lecturas y respuestas a las cartas y a los mensajes en el día de hoy. Recordándoles que respetando las ciencias médicas, todos credos políticos y religiosos, abro mi cofre de correspondencias. Preste mucha atención a usted que envió su carta o su mensaje. Uno de los que voy a leer puede ser el suyo. 15 segundos de concentración mental. Tengo un mensaje en mi celular que viene marcado con el seudónimo La Encerrada, nacida el 4-8 del 1994. Dice este mensaje: mi muy estimado y querido maestro de la cruz, ayúdeme por favor. Me siento como secuestrada. Estoy presa, no puedo salir a ninguna parte con los celos de mi marido. Dígame con su conocimiento y sabiduría, maestro de la cruz, ¿qué puedo hacer? No puedo ni visitar mi familia, ya que me bota de la casa al regresar. Ayúdeme, dígame qué puedo hacer. Él nació el 4-11 de 1964. Dígame, maestro de la cruz, ¿qué puedo hacer, por favor? Estoy encerrada y no puedo salir a ninguna parte porque hasta me maltrata. Gracias, amiga, que me escribe con el seudónimo de La Encerrada. Le voy a aconsejar, amiga mía, usted se buscó esto. Acuérdese que usted tiene solamente 18 años y su marido tiene 49 para 50. Entonces, usted se buscó esto. Él se siente incompetente, no se siente seguro de lo que tiene y de lo que puede hacer. Ese es el motivo de los celos de él. No es confiado en él mismo. Mándeme una fotografía con su madre, tanto suya como de él, que yo con Dios delante lo voy a tranquilizar. Mándeme la fotografía con su madre, no tiene que venir, y yo desde aquí la voy a ayudar. Gracias por escribir, mi amiga mía. Sé que usted está encerrada con solamente 18 años y su marido tiene 49 para 50. Usted se lo buscó. Ese no es su pareja. Usted es una niña estudiada, muy capacitada. Acuérdese que el tiempo que tiene con él no la ha dejado ir a estudiar. Está para atrás y para atrás. Gracias por escribirme. Sacúdase. Mándeme la fotografía con su madre, que yo la voy a ayudar. Siguiendo con este programa, tengo un mensaje en mi celular que viene marcado con el seudónimo El Joven Agradecido, nacido el 3-11 del 1991. Dice este mensaje: mi querido maestro de la cruz, estoy contento y agradecido de usted. Desde que empecé a visitarlo, conseguí trabajo y me ha ido muy bien en la lotería. Maestro, estoy agradecido y orgulloso después que lo visité, porque todo me ha salido color de rosa. Los caminos se me han abierto, ya que todo me salía mal. Mi novia está muy contenta y dice que nos vamos a casar en diciembre. Maestro, espero que el Dios Todopoderoso le siga dando sabiduría para que siga ayudando a tantas personas que le agradecemos y nos sentimos comprometidos con usted por la gran ayuda que usted nos ha dado en la curación. Gracias, maestro de la cruz. Gracias, amigo, que me escribe con el seudónimo del joven agradecido. Quiero que venga por aquí de inmediato, que te tengo preparado un talismán. Lo que aquí le llamamos resguardo. Tengo un talismán preparado
5: para que usted me lo use como protección. Es algo especial para usted. Lo felicito porque me hizo todo como le indiqué. Compró los materiales que yo le indiqué y así le ha salido todo de maravilla. Le fue muy bien con el numerito que le di y lo jugó con mucho entusiasmo y así salió de todos los problemas que tenía. Gracias por escribirme su mensaje, amigo mío. Continuando con este programa, tengo una carta que viene marcada con el seudónimo La Madre Asustada, nacida el 10-2 del 1967. Dice esta carta: mi querido maestro de la cruz, me animé a escribirle estas dos líneas para ver si usted me ayuda. No encuentro qué hacer con tres niños que tengo y el padre me abandonó y no me ayuda a mantenerlo para nada. No puedo darle la educación que ellos merecen, ya que estoy pasando por una situación económica muy crítica. Profesor, lo que más me está preocupando es algo que está sonando encima de mi casa a partir de las 10 de la noche. No nos deja dormir. Es algo temeroso. Se sube en la casa y comienza a hacer ruido. Se tira, luego se arrastra en la pared y hace fuerza por entrar a la casa, pero no por la puerta. Es algo temeroso. Dígame con su conocimiento y sabiduría, ¿qué está pasando en mi casa? Bien, mi amiga madre asustada, quiero que venga por aquí de inmediato, que le voy a preparar unos materiales para que usted me limpie la casa, me riegue algo en su patio y cualquier cosa dañina, cualquier espíritu mundano que ande rondando su hogar, se retire de inmediato. Así es que la espero por aquí lo más pronto posible, amiga mía. Que el Dios Todopoderoso le bendiga.
4: Continuando con este programa, tengo otra carta que me llega de Villa González. Dice: maestro de la cruz, le escribo con el seudónimo del padre alegre y contento. Nací el 23-8 del 1961. Maestro, soy un fiel oyente suyo, no me pierdo sus programas todos los días. Estoy contentísimo con usted porque no pensaba que usted me iba a parar tan rápido a mi hija. Mi hija nadie la había podido curar de este problema que tenía en la columna. Solamente era sentada en su silla de ruedas y ya mi hija de un mes y medio para acá, que usted la tiene en curación, ya está caminando. Maestro, la familia entera mía está muy contenta con usted y en realidad es como usted dice, es con hecho, no con palabras. El padre agradecido y contento firma la carta. Gracias, amigo, que me escribe desde Villa González con el seudónimo del padre contento y agradecido. En realidad, usted está muy contento porque todo lo que usted estaba consiguiendo era para medicamentos de su hija, amigo mío. Así es que yo le voy a recomendar que no falte a su cita porque su hija todavía no se ha curado. Hay que seguir con la terapia aquí. Hay que seguir con los medicamentos naturistas como están haciendo gran efecto en ella. Tenemos que seguir con estos medicamentos que la tienen caminando ya. Así es que no me falte a su cita. Lo felicito por escribirme, amigo padre, agradecido por yo levantar a su hija que tenía 2 años sentada en una silla de rueda y no podía ni pararse. Ya su hija está caminando. No olvide que para usted tener una entrevista personal confidencial con este su servidor, el maestro de la cruz, diría sus pasos al municipio de Esperanza. le estoy atendiendo frente a frente al sindicato de furgones de martes a sábado, de 8 de la mañana a 6 de la tarde. 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Llámeme, que yo con mucho gusto le atenderé. O usted que me escucha de lejos y quiere apartar su cita, quiere hacerme cualquier pregunta, llámeme, venga a una entrevista conmigo y no se va a arrepentir el haber dado el paso del triunfador. Usted quiere marcha mal en los negocios, le atormentan los problemas, no tiene suerte en el amor, no tiene suerte en la crianza de animales, no tiene suerte en los juegos, la suerte no le acompaña en la ganadería, tampoco en los viajes. O usted, señor o señora, que está padeciendo de alguna enfermedad que no ha podido curar, señas inequívocas de que su suerte anda mal. Venga a una entrevista conmigo y juntos encontraremos la solución a sus problemas. Bien, estimados radioyentes, fue un inmenso placer haber estado con ustedes en el día de hoy. Mañana será otro día donde estaré con todos ustedes con un programa similar a este. Le pedimos al Dios Altísimo, Todopoderoso, que envíe paz, comprensión, armonía, éxito, suerte, salud, confraternidad sobre cada uno de sus hogares entristecidos. Bye bye, estimados radioyentes. Hasta mañana, si Dios me lo permite, que la pasen bien.
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2: Andújar Mansueta, de los Mansueta de Villamella, que fue enviado, precisamente él pidió que lo enviaran a Roma. Tú sabes que la diócesis de Roma, cuando Manfredi, en la guerra por los estados frontispicios, venció a la principal virago de los estados frontispicios, su jefe militar era Manfredi, un homosexual, un marica, y le pidió a César Borgia que lo metiera en su harén como su mujer. Y César Borgia le dijo, en los baños termales que se daba por la sífilis que tenía por toda la correría de él, le dijo, no, yo no soy de secuela. A mí me gustan las mujeres y todo, yo tengo sífilis, pero es fruto de mi correría con los cueros. Pero yo te voy a mandar al Consejo Cardenalicio de Roma, donde esos jóvenes como tú has puesto son muy apetecidos, y lo mandó para Roma. En Lucrecia Borgia, del autor ese norteamericano, dice que Manfredi duró un año después de eso. Los bugarrones del Consejo Cardenalicio de Roma lo destrozaron a Manfredi. Eso pasó con Andújar, que era un moreno como de 6 pies de los Mansueta y gordiflón, y después vino de Roma ya desaforado como marica y se declaró partidario de la teoría de liberación de locura, de la teología de liberación. Y me acuerdo que él había estudiado junto con Leopoldo Grullón en la escuela de los Salesianos, y él conocía a Leopoldo y le decía, Leopoldo, ven, vamos a discutir, porque era un maricón, dañó todo eso. Él y el padre Soto

0: el cardenal mandó a matar y tiraron ahí frente al aeropuerto, desaforado. Ese le robaron los fondos, ese, el padre Soto y una hija de Pérez y Pérez, que era la secretaria de la arquidiócesis de Santo Domingo, defalcaron al cardenal y el cardenal entonces no pudo arremeter contra la hija de Pérez y Pérez, pero cogió al padre Soto y lo entregó a la voraine de los sodomizadores que le pagaba, porque él le pagó ese día, en esa ocasión, con un saco de toda la moneda de la limona que había andado en la catedral y la papeleta. Él se lo robó y con eso fue que le pagó a quienes lo sodomizaron. Pero ya el cardenal le ha dicho, le había dado patente de corso para que lo ejecutaran y lo tiraran amarrado allá, frente a la ensenada esa marítima del aeropuerto de las Américas. Después estaban los bugarrones en la Victoria contando su hazaña, y que fue el cardenal que lo mandó. Yo creo que esa era una historia similar a la de Tony Raful, por lo que Tony Raful pidió que lo nombraran embajador en Italia. La embajada dominicana en Italia está en Roma, y como aquí hay un concordato, de seguro que él iba a regodearse a la arquidiócesis cardenalicia de Roma, cuyo arzobispo es el área papa. Y ahí Tony Raful seguro se sinceró y por eso mandó a la hija. Y la hija, que no es paje coco, cogió la seña y de seguro cometió los desafueros que en la época del internet y de la grabadora y de los celulares parece que quedó grabada en mala práctica. Por lo cual, ella dice que está defendiendo su honra. Pero ¿qué honra puede tener Faride cuando todo el mundo sabe que ella fue la amante de Nené Cabrera y que fue la amante del presidente del PRD, Vargas Maldonado, y que fue la hija de la hermana de Marta Olga García, esposa de Vargas Maldonado, quien le tuvo que dar una cuanta carrera, porque esa tiguerita, hija del general Tilía, no es fácil, no es fácil, ella es tecata, cuando se arrebata no come cuento, como hizo tecato a los hijos de Vargas Maldonado, y secundaba a Marga Maldonado en su práctica de tecatería, de consumo de cocaína. Pero, según mi servicio de inteligencia, esa muchacha no era fácil cuando era mozalbete. Era de arma tomar, apoyado por Tilía. Me estoy dando a entender. De manera que yo creo que la práctica de Abinader, de la consulta a los agentes de la CIA, esa práctica, lo que estaba buscando Abinader era que los partidos del sistema, encabezado por Leonel, que es pro-haitiano, y ya se recuerda la carrera que le dieron los haitianos en Haití cuando él fue allá a inaugurarle una universidad y a darle la limona de un furgón, que después estaba escandalizando, como decían los emisarios de la ONU, que ese hombre tenía una obsesión con que los haitianos lo iban a matar. Pero es que él es pro-haitiano, porque él era el heredero de Bosch y continuador de Peña Gómez. Y todavía siguen en lo mismo. Lo que está buscando el embeleco es el privilegio de que los partidos del sistema dirigidos por todo agente de la CIA, porque el maricón candidato del PLD, el de Santiago, al que él le dio unos cuartos con todos los préstamos que tomó y los bonos que emitió, Abel Martínez, ese, él le dio unos millones de pesos. Comenzó a decir que él iba a deshaitianizar el país y por eso adquirió mucha simpatía. Y fue candidato. Y extrañamente en toda la campaña electoral se metió la divisa de él junto con su lengua en el trasero, donde no le da la luz. Y bueno, ustedes conocen los resultados, pero después él dijo que los comicios fueron limpios. Pero después nosotros publicamos los datos estadísticamente calculados, no con internet, sino con bolígrafo en papel blanco. Y daba que el aumento de comunal de la deuda eterna en la emisión de bonos soberanos y en los préstamos con fines diversos, ciertamente, como menciona en su patraña Leonel, empezó con el acuerdo de Aerodón. Todo eso cuarto él lo invirtió para la reelección, para sobornar. Sobornar a Vargas Maldonado, que no necesitaba sobornarlo porque estaba vendido siempre. Sobornar a Leonel, darle lo suyo a Leonel. Y Abel Martínez, y de hecho también financiar a el hijo de Leonel en la candidatura a senador. Y aunque él escogió como su candidato el embeleco a la gente de la iglesia, Guillermo Moreno, todo el mundo sabe que el gobierno votó por el hijo de Leonel, porque ya estaba sobornado. Porque el hijo de Leonel es más delincuente que Leonel. Júbalo por hermana, y ese está involucrado en contrabando, incluso de armas, desde los primeros días del gobierno de Danilo. Y fue premiado con la impunidad, junto con unos hijos o familiares bastardos de los Brugal y de los Bermúdez. Es un delincuente, hijo de gato cazarratón, hijo de Leonel, no puede ser buena cosa. No me hagan decir, porque hijo de maricón también tiene que ser maricón, también tiene que llenársele de agua a la canoa, porque la hija de Leonel, la grande, la que él le vendió primero a un narcotraficante aventurero árabe y luego se la vendió al mercenario ese pelotero, Albert Pujol, a Nicole, la que primero él se la había entregado a Florentino y Florentino, que era su guardacol. Precisamente, hay un punto que quiero tocar de pasada. Es el sometimiento y la orden de destitución e investigación en donde los altos mandos militares pro-haitianos, como son lo de el gobierno de Abinader, pide que al coronel Antonio Morales Herrero sea votado de la Fuerza Armada por falta grave. Yo creo que ese así Rafael Antonio Morales, porque yo lo conozco por Tony. Tony es un admirador furibundo de Leonel y de el rubio bugarrón que era el jefe de los guardaespadas de Leonel. Héctor, bienvenido Medina y Medina. No me digas que otro. Bienvenido es bienvenido Trujillo, ese machetico de el cachón de Barahona, bugarrón como un gato, con el nombre de Lali, la Lali. Él, como nosotros lo nombrábamos, el efestión de Leonel. Efesión era el marido de Alejandro Magno. Y por eso Leonel, a Héctor, bienvenido Medina y Medina, lo nombró como jefe de su cuerpo de ayudante, que era musculoso así, pero tan bugarrón como Efesión, el marido de Alejandro Magno. Y nuestros servicios de inteligencia, que son muy perspicaces, captaron que él le dicen su sobrenombre y la Lali. ¿Por qué no le dicen Beto? Porque decía, bienvenido, ¿por qué no le dicen Beto? ¿Por qué dicen la Lali? Y resulta que en el prontuario de ese coronel, Morales Herrero, quien era uno de los que repetía como gallareta, que nosotros usamos un lenguaje inadecuado, como gritan la gente de Leonel, que él era amante de la literatura y le habían dado un premio de literatura, pero era en cuanto a su espíritu domesticado, adocenado, se adecuaba los cuentos esópicos. Es decir, que no tocan y le dieron el premio. Su consejero era precisamente Lali. Él lo dice, aparece que su consejero era Lali, el jefe de cuerpo de ayudante de Leonel. Y nosotros que decimos que nuestro lenguaje es impecablemente, rigurosamente sometido a las leyes y reglas de la gramática española y de la lingüística, y que lo que nosotros describimos no son insultos. Insulto es lo que describimos, pero describirlo no es el insulto. Como hay una tesis por ahí en la filosofía de que percibir una cosa, un fenómeno, no es protagonizarlo, que es una refutación que le hace Henry Lefebvre a los partidarios del existencialismo para refutarle su filosofía decadentita y podrida. Resulta que al coronel Tony Morales Herrero, hijo de Raimundo Morales de la Romana, y de la puertorriqueña María Teresa Herrero, porque el Herrero no es un apellido criollo. Eso llega de la presencia de personeros puertorriqueños y cubanos y cosas por el estilo. Resulta que cometió una imprudencia en su conducta de sumisión al sistema de obediencia al imperialismo, que es lo que refleja en su lenguaje, que es lo que cuando decía que usted insultan, porque él considera que el lenguaje nuestro dice, denunciando el oportunismo, denunciando la homosexualidad, el LGTBismo y la corrupción de Leonel, eran insultos. Porque él apostaba que iba a hacer su carrera en base a Leonel. Pero llegado un punto, tanto va, como dice el aforismo, el cántaro al agua que se rompe. Nuestra posición es bien clara. Esos alegatos son coartadas de encubrimiento de fines inconfesos, de la literatura. Como decimos, el por qué Leonel manda chantajear a Leonel Carrasco con que no sea amigo mío porque yo critico a todo el mundo. Y ciertamente yo se afirmo y él no me va a hacer salir de ahí. Yo critico y con fundamento. Yo digo que él es un agente de la CIA y que es un informado, que es un clon de la CIA y que su hijito es un clon de un clon. El hijito de él demuestra que los productos clonados se reproducen. Es un cloncito de un clon. Y que la hija de gato catratón, Nicole, es más rápida que un avión. Pues resulta que cuando yo oigo, el oficial realizó públicamente en redes denuncias que involucran a altos funcionarios civiles y militares sin la debida autorización de la superioridad en franca violación a la ley orgánica de la Fuerza Armada y del reglamento disciplinario como del Código de Ética Militar, es pasible de ser expulsado de ella. Cuando, según la temática inventada del cristianismo, Dios le dijo a Adán, no coman de ese árbol, el fruto de ese árbol, que es el fruto del conocimiento, para reafirmar que el cristianismo solamente se nutre de ignorantes. Y la serpiente sedujo a Eva, cosa insólito, que Satanás se volvió serpiente para seducir a una mujer. Coño, está bien que se vuelva una paloma, un conejo, una gacela, pero una culebra que está repugnante y la mujer le va a hacer caso. No, porque la mujer era, de antemano era peor que la culebra. Pues resulta que cuando Eva comió de ese árbol, ese fruto le dijo que su entrepierna era para dárselo a Adán. Y Adán y Eva pecaron porque el Dios Cristo es tan malo que le hace el pene al hombre para que orinara y no para que lo usara. Y esa es la tesis de un personaje revisionista que escribió el Evangelio según Jesucristo. Y está ahí, sí, le dieron un premio Nobel. Ese le decía al que aparece en su Evangelio como el pastor, le decía que él hablaba con su Dios, que era el diablo, y que cuando él, el pene se le agitaba, no lo pensaba dos veces y cogía una ovejita y la sodomizaba. Y le decía a Cristo, no sea pendejo, a lo mismo. Y Cristo decía, no, yo respeto a mi padre. Ese es el Evangelio. Ella, ¿a cuánto ha sometido? ¿A cuánto? Ahí está la Rosalba Ramos y la Lee, una líder, hija de un general, que la mamá era jueza en Bayaguana. Esa dijo que en el Ministerio Público, estando Miriam ahí, a las mujeres buenas como ella, que estuve hermosa, no la dejan quieta. Y yo pongo el caso de la delincuente Beltré, a Wilda Reyes Beltré, que fue la que puso en libertad a uno que era representado en el cabildo de Pedro Brán, y al otro, uno en Elías Piña, un narcotraficante, que mató a los choferes de Fenatrano. Y a Wilda Reyes Beltré le dio impunidad al cinqueño, al edil Erickson Santo de Pedro Brán, que fue cuando el apellido Mariano Germán, que era procurador, dijo que Miriam le robó lo que devolvió a Wilda, que la puso en su escritorio, y ahí la mataba Miriam, y cuando Miriam se fue, se desaparecieron el monto total de dinero. Además de que ella confesó y admitió ante la acusación del delincuente, el procurador, que ella recibió dinero del gallero, el gallero de narcotraficante, de Rizí, y que era Miriam quien ponía en libertad a Rizí cada vez que caía preso. Y que el ministro de Obras Públicas de Leonel, Díaz Rúa, era amante de Miriam. Y al mismo tiempo era a quien Miriam le pasaba el dinero, que le soltaba hasta un monto de 8 millones de pesos para construirla su casa de veraniego en la playa de Ocoa, del Palmar de Ocoa. Por eso Díaz Rúa salió exonerado del expediente de Odebrecht. Pero Miriam era la mujer de Rafaelito Pimentel, el atracador del PCD, socio del jefe militar de Narciso, apellido Blanco, Torres. Rafaelito Pimentel lo mataron los sicarios de la policía, que se lo robaron de una clínica que estaba en la Manuel Ubaldo Gómez, entre la 20 y la 22. Pues sí, ¿Qué era realmente lo que busca? Ah, bueno, antes de eso, déjame tocar un punto. El matón que ocupa la dirección de migración, Balletterly, fue de lo que torturó, mató y desapareció a Narciso González. Se apareció en una reunión de Adeclí. En la reunión de Adeclí, según me informan, le cuestionaron por la incorporación de haitianos a la Fuerza Armada y lo acusaron a él de esos manejos. Él dijo, no, no es así. Lo que nosotros incorporamos a la Fuerza Armada no son haitianos, son rayanos. O sea, rayano es haitiano hijo de dominicano o viceversa, que es el truco con lo cual la Fuerza Armada tienen su cuerpo deportivo plagado de haitianos. Así es que tienen a todos los levantadores de pesa haitianos. Así es que tienen a los pies, como los karatecas de este país, Mary Lady, que es haitiana, como representante de los dominicanos. Y le digo, no, son rayanos, esos son dominicanos. Pero yo tengo una grabación de un haitiano discutiendo con una dominicana en un colmado en Herrera, que dice la verdad en torno a la cosa. Yo le voy a agregar a esta declaración que yo estoy dando el video ese con las declaraciones del haitiano. Es una declaración donde hay un haitiano diciendo que él es dominicano de ascendencia haitiana. Y la dominicana le dijo, hermano, usted no es dominicano, usted es haitiano. ¿Cómo tú me dices haitiano si yo soy parte de la Fuerza Armada? Y yo, porque están haitianizando a la Fuerza Armada. Entonces, ah, mira, nosotros componemos toda la base de la Policía Nacional y el Ejército y la Aviación. El haitiano que lo dice.
1: Coñazo. Después de 20 años en el Ejército Nacional, sirviendo al país. Aunque yo sea de origen haitiano, no voy a...
2: No, de origen no.
1: Permitir que me falte, de origen coñazo. No. Haitiano. Aquí tenemos que cambiar esa mierda, coñazo. Los hombres de color, respétenlo. Oíste, el 80% de nosotros estamos en la policía, en las Fuerzas Armadas, en la Marina de Guerra. Respeta, coñazo. Respeta.
2: Te voy a dar, a mí no me importa. Hijo de una mamá dominicana y papá haitiano.
1: Yo necesito, haitiano.
2: Pero nada más, los haitianos hay que decirle que son haitianos para que se nerven.
1: Él tiene la enumeración.
2: A la haitiana nada más decirle que es haitiano para que se nerven. Porque yo nunca le digo.
1: Es rubia. Usted me quiere hacer un show.
2: Mira, yo respeto.
1: La dominicana es usted por su maldito color.
2: No.
1: Sí, no.
3: Di algo, mami, no se quede callado.
1: Por el colorcito. Entonces. Yo sí soy negro. Sí, de origen. De origen. De origen africano.
2: Yo soy. Sí. Él que me conoce a mi
1: sabe. No, que es que yo he visto mucha frescura ahí en la
2: red. Pero
1: media.
2: No yo.
1: Conmigo usted se equivocó.
2: Pero no yo.
1: Conmigo
2: pero
1: usted
2: no
1: se equivocó.
2: Grábame.
1: Sí, soy negro.
2: Grábame. Que yo no.
1: Negro,
2: yo tengo una hermana negra.
1: Sí.
2: Yo tengo una hermana de madre negra. Lo que yo le dije a usted, usted es haitiano.
3: Usted se quede callado, mi loco, güey.
1: Usted no es quien para
3: usted se va a quedar callado ahí.
1: ¿Quién soy yo? Porque usted es una mierda. Usted viene aquí a comprar su pieza, coma su pieza y váyase para su casa. Deja de estar cuestionando.
2: Para que tú veas cómo los haitianos le dicen mierda al dominicano. Para que vean en este país cómo el haitiano viene de Haití, que nace aquí, o viene.
1: ¿De dónde Trujillo lo trajo a usted?
2: Le dicen y le dicen
1: ¿de dónde Trujillo lo trajo
2: al dominicano, que es una mierda. El haitiano quiere venir aquí a decirle mierda. El haitiano quiere venir.
1: Trujillo nunca ha sido dueño de este país.
2: ¿Ustedes están viendo? El haitiano quiere venir aquí. El haitiano quiere venir aquí a decirle mierda al dominicano. Chequen bien lo que somos dueños de la patria. Nunca le pasé respeto a ese caballero.
1: Este negro es
2: nunca le falté respeto.
1: Ex miembro de la Fuerza Aérea.
2: Para que vean
1: miembro de las Fuerzas Armadas.
2: Ya ustedes saben.
0: Y Balletterly hablando mierda. Lo que tienen que hacer es tomando que están cancelando al coronel Antonio Morales Herrero, el hijo de Raimundo y de Teresa, de la Fuerza Armada, por violar el código moral de silencio y complicidad de la Fuerza Armada en su atropello a la nacionalidad dominicana y violación a la Constitución y a la moral, cuando denuncia que la Fuerza Armada, que la Procuraduría en época de Miriam y de la Maquita, que se ha hecho tanta cirugía, que parece un maquito, pero es maquita porque es un sapo, Jenny Berenice, y el otro Camacho, el sapo Prieto del Brasil, no ha esclarecido ninguno. Entonces él dice, ha dicho, y de eso acusan a Morales Herrero, de que él hizo como 30 denuncias que ponían en peligro investigaciones que ellos estaban haciendo, pero investigaciones de complicidad. Y el coronel Morales Herrero va a pagar con su carrera, su creencia en pajarito preñado en el aire, como dicen los chavistas. Y va a creer, como dice la canción que interpreta de un poeta español, Juan Miguel Serrá, la paloma se equivocaba, creyó que el mar era el cielo y se ahogó. Una vez más, nosotros los marxistas-leninistas y los que usamos lenguaje para decir la verdad y no encubrirla ni tergiversarla, tenemos la verdad. Si Tony, el que creemos un ingenuo, pero intoxicado por vincularse al grupo de Leonel, porque su confesión de que su consejero era Héctor Bienvenido Medina y Medina, la Lali, y que obtuvo el premio de literatura juvenil, fue, es un mal indicio. Y reafirma, la verdad, para decirla, hay que ponerse de frente al sistema, al dominio imperialista y de la oligarquía y de la Iglesia Católica. Esa es nuestra verdad. Ojalá le llegue a Raimundo, ojalá le llegue a Teresa, y ojalá le llegue a Tony y al otro hermano que él tiene, que es miembro del Army norteamericano. La ingenuidad se paga.
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5: Hello, buenos días.
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8: Hola, ¿qué tal? Saludos, buenos días a todos. Bienvenido al programa Amanecer con el Super Nene a través de línea. Estamos ya listos para llevarle a usted lo mejor en este jueves 16, mes de julio 2026. Saluda a su locutor y amigo. Hoy me acompaña mi hija más pequeña, Neyiret Marrero, que parece que quiere ser periodista o comunicadora. Le gusta la cabina. Y se ha levantado temprano para acompañar a su santo padre. Digo, de santo no hay nada, pero al padre, ¿verdad que sí? Al super nene. Gracias, gracias Neyiret por la compañía en este día especial, que es de jueves 16. Nuestra vía de contacto es el 809-572-7216. Vía WhatsApp usted puede hacerlo a través del 809-493-2677. Inmenso placer de que estén con nosotros. Aquí está la palabra de vida.
9: Señor, tú tienes palabras de vida.
10: Aquí estoy.
9: Señor,

0: aquí estoy. Es una respuesta de disponibilidad y confianza. Es abrir el corazón ante Dios y decir, estoy listo para lo que quieras de mí, aunque ahora no lo entienda todo. Estas palabras evocan el aquí estoy de tantos en la historia de la fe, desde Abraham, pasando por María y tantas otras personas hasta nuestros días. Decir aquí estoy es más que una frase. Es un acto de entrega por amor. Es reconocer que la voluntad de Dios es mayor y mejor que la nuestra. Y que nos llama no porque seamos perfectos, sino porque quiere transformarnos y actuar a través de nosotros. Esta actitud de disponibilidad y fe nos acompaña hoy. En cada gesto, palabra y decisión. Te envío un fuerte abrazo.
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3: Bueno, estamos de vuelta con todo y cada uno de ustedes. Qué bueno que están disfrutando del programa Amanecer con el Super Nene. Qué bueno, qué bueno. Déjame ver por aquí, déjame ajustar algo que está sonando demasiado. Yo creo que es demasiado volumen en el audífono. Ok. Bueno, iniciamos el programa de esta forma. Aquí está Rafaelito Román y la soberana de la música típica, complaciendo a nuestra amiga La Negra allá en La Colorada. Hace días que pidió ella un merengue bien ripiao de la vieja Fefa y Rafaelito Román. Sí, señor. Dale para allá.
4: A mí me han llamado unas cuantas veces que cuando vamos a grabar la cinta de Rafaelito Román, el maestro, tocando acordeón en la vieja Fefa cantando, pues a todos esos merengueros de la ciudad de Nueva York, yo sé que le vas a llegar directo y en vivo. Vamos a remangarle a linda mamá.
5: Ajá, que se chupen ese cajuy entonces.
4: Sí.

0: Bueno, sonando la vieja Fefa, pura candela, la vieja Fefa. Rafaelito Román, óyelo ahí, negra, negra. Buen día, negra, buen día, negra. Ay, adelante, negra.
1: Con N que pide leche.
0: ¿Y si la pide?
1: Ponele su tetera, el super nene. Ayer estaban abrando la cabina, super nene, de línea 100 sal.
0: Sí, hombre, aquí estamos, aquí estamos.
1: Gracias a Dios, papá Dios, que tenga un nuevo día.
0: Amén, amén, amén.
1: Y a los tuyos, muchas bendiciones.
0: Amén.
1: Saludos ahí a Agripino.
0: ¿Cómo no?
1: Ahí visto el Núñez.
0: Síguelo.
1: María Moronta.
0: Síguelo.
1: Amanecer con mi nene.
0: Síguelo. Final. ¿Cómo no?
1: Tú sabes, super nene.
0: Muchas gracias.
1: Come un merengue.

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0: Saludos, buenos días, buenos días.
1: Mira, tú sabes, uno que además te apoya a ti, soy yo, Mamba, que tenemos mucho que y tú no me coges el teléfono.
0: Mamba, que Dios te bendiga, todavía tú estás de pie.
1: Mira, dímelo. Tú sabes que tú aquí tienes 6 votos cuando tú seas regidor.
0: Ay, muchas gracias, Mamba. Muchas gracias. Cuando seas candidato, porque hay que buscar la candidatura primero. Sí.
1: Tú aquí has contado que estoy medio, tú aquí has contado que estoy medio malo.
0: Ay, ay, ay, ay, ay. Quédate tranquilito ahí escuchando que. Voy a poner un merengue de tatico ahora para que.
1: Te cuenta que se te quiere mucho y tú por aquí lo vienes.
0: Voy para ahí, vuelvo en mucho tiempo el tiempo, mamá. No es fácil. Pero voy un día de esto. Mucho. Muchas gracias, mamá.
1: Ven, para que hablemos, ven.
0: Está bien, está bien. Bamba, ahí en la. En el María Auxiliadora. En la calle. Bueno, así mismo se llama la calle María Auxiliadora. Ellos la conocen como la calle primera. Pero es casi llegando a la iglesia ahí. Adelante, adelante, adelante, comandante en jefe de Laguna Salada.
2: Gracias, señor, muy amable.
0: Muchas gracias.
2: Jefe democrático de Francisco de Bajo,
0: así
2: democráticamente.
0: Es, así es, así es.
2: Como siempre, Miguel, la temperatura para dar un poquito fresca. Yo quiero que esto sea por lo menos que sea como lo querido Baby, que hizo una campaña positiva.
0: Así es.
2: Y la está haciendo.
0: Ay, ay, ay, ay. Edwin Olasco, ese es amigo mío y suyo.
2: Okay.
0: Muchas gracias. Don Cheche Jackson, señores. Don Cheche, activo siempre. 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Recibo esta llamada y mejor con música. A ver qué está ahí. Saludos, buenas. Hola. Buenos días, ¿con quién converso? Hello.
3: Con una niña de la Canela, con una niña de la Canela que quiere que usted le ponga con el 15 la jipeta.
0: La jipeta del 15. ¿Y qué?
3: Sí, estamos en sintonía con usted.
0: Desde la Canela.
3: De las Canelas.
0: Ah, eso es Bateyuno por ahí, en Santiago.
3: Sí, sí, sí, de donde es el poeta.
0: Ah, la jipeta. Donde es mi hermano el poeta.
3: Sí, tengo.
0: Deja buscarle eso entonces. Vamos allá con la jipeta. Vamos allá.
3: Gracias.
0: Solicitando ahí. Y complaciendo. Y este es el 15 de la bachata, la jipeta. La gente de las Canelas pidiendo la jipeta. Arriba.

0: Bueno, sonando la jipeta del 15, ahí está la jipeta pedida, solicitada por la gente de La Canela, Santiago. Gracias por la sintonía, por estar con nosotros a esta hora. La jipeta del 15, arriba la jipeta del 15.
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0: 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Sí, señor. Vámonos con Gio Acosta. ¿Dónde está Gio? ¿Dónde está Gio Acosta? Búscamelo. Aquí está Gio Acosta, señores. Qué bachata más linda, me gusta. Se llama Desaparecete. Esta bachata que está siendo promocionada no solamente aquí en Dominicana, sino que en el extranjero también. Gozan del sentimiento, la melodía de Gio Acosta. Desaparecete, mami.

sonando Gio Acosta. Gio, como usted quiera, ahí está el tema, señores. Se llama Desaparécete. Lo puede usted conseguir en YouTube. Lo puede conseguir en YouTube, ¿eh? Desaparécete. Es el tema que está en el tope. El tema que está en el tope. Gio Acosta, Desaparécete. Oye, qué lindo, ¿eh? Oye, qué bonito, oye, qué lindo. Vamos un poquito ahí de Gio ahí. Ahí, vamos ahí. Mi amigo Bambá y doña Celi. Ya de esto voy por ahí, doña Celi, ¿eh? Mi amigo Bambá. Un gran hombre de trabajo. Ambos son dos personas serias y de

pedazo del 15 en el programa. La gente de la Canela sigue gozando con el 15. Ahí está la muchachita. Ahí está la morenita. El 15 de la bachata suena duro. Oye.

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Vamos arriba. 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

0: Bueno, sonando la leyenda, Tatico Enríquez, el monarca de la acordeón dominicana. Tatico Enríquez sonando en Amanecer con el Super Nini. Saludos para la doctora Degni Monción. Arriba, doctora. ¿Eh? Amiga nuestra, ¿eh? Vamos arriba, vamos.
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2: Bueno, señores, el cuadro político en la República Dominicana, o la política en la República Dominicana, es un cuadro de ajedrez, una mesa de ajedrez. Quien mejor juega en esa mesa de ajedrez es el presidente de la República, Luis Abinader Corona. ¿Por qué digo esto? Porque tiene a la oposición vuelta loca y sin ideas. No le han encontrado el punto débil al gobierno de Luis. Todo es una quimera para la oposición. Una quimera, un ocaso. Porque, óigame, se han diseñado en estos momentos, que andan en las redes duro, un escudo con... Bueno, se parece el escudo que ellos diseñaron, la oposición, se parece al escudo haitiano. Oiga, qué bajeza y qué daño le quieren hacer a los símbolos patrios, qué daño le quieren hacer a la República Dominicana. Esta gente, con sus aspiraciones desmedidas, no le importa la República Dominicana. Ahora le cogieron con el escudo. Ya los cacerolazos no le dieron resultado. Ahora agarraron la cédula, la nueva cédula, que por cierto, en el documento dominicano, ganó en el extranjero la cédula más segura, el documento más completo y más seguro de todos los tiempos. Ganó el premio. Oigan esto, ese escudo que están promocionando, que es el, no es el escudo de la República Dominicana, eso es falso de toda falsedad. Eso es mentira. Lo que la oposición política de la República Dominicana está inventando. No se lleven. Yo escuché a mi amigo René ayer en el programa hablando La Hora Clara, y escuché cuando él decía del escudo, pero llamó a alguien y dijo que no era así. Entonces se retractó y dijo: yo no la tengo todavía, yo no sé. Pero René, un periodista de larga data como tú, una persona con tantos tiempos en estos medios, y que tú todavía no sepas utilizar al doctor Google, a la IA, que está todo ahí, no me tiene que pedírselo. Investigar si es un cierto o no. Pero los temas que se traen a cabina, usted tiene que ser temas reales. Temas que no confundan a la población, y menos con ese símbolo patrio que fue aprobado por los organismos correspondientes en la República Dominicana. Pero qué caramba. De verdad que me da tanta pena ver personas que son estudiadas, personas que están, son formadas, y también subiéndose a ese jueguito para dañar lo que es el símbolo tan importante como el escudo en nuestra República Dominicana. Caramba, así no se hace política. Así usted le da golpes, no al político, sino a la República Dominicana.
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2: Bueno, nosotros continuamos este aplauso.
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2: Recibimos aquí están ellos, los muchachos, directamente desde el Bronx, New York, para el mundo. A bolsillo que pega, Nepo Nuño Records, Nepo Nuño Digital, descubridor de la bachata moderna. Aquí están ellos, Grill Ancilos, Malagradecida, se llama el tema.

bajo la dirección del caballo Nepo Nuño Record, Nepo Nuño Digital, Grill and Silos. 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

0: 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Ahí está, no hay quien está ahí, rapidito. Hello, buenas, saludos.
1: Nene.
0: Hey.
1: Víctor Núñez, ¿y qué pasó? Ya no somos nada.
0: Adiós, Víctor, somos suyos con tu ropa.
1: Sí, nene, mi saludo a todo literativo. Esa no, que amanece con el nene.
0: A que lo sepa.
1: Nene.
0: Dime, cuéntame.
1: ¿Sabes que la oposición tiene que hacer su trabajo?
0: Sí, sí.
1: ¿Tú lo sabes?
0: Sí, pero así. Sí, agarrando los símbolos patrios.
1: Escúchame, nene.
0: No, no.
1: La oposición tiene que hacer su trabajo.
0: Pero así no, Víctor.
1: Pero escúchame, nene, escúchame.
0: Dame luz.
1: Escúchame. Pero, una mentira 100 veces se puede, o muchas veces se puede convertir en verdad. Ahora, ¿qué es lo que hay que hacer? Lo que usted está haciendo ahí. Porque Leonel Fernández y todos los altos dirigentes, periodistas, empresarios, recibieron como buena y válida su célula.
0: Sí.
1: La recibieron, pero la oposición hace su trabajo y nosotros desbaratando atrás, poniéndole el pan en la boca.
0: Así es.
1: Sí, cuidado, que el metro se va a caer.
0: ¿Cómo?
1: Cuando se comenzó la cedulación,
0: ay,
1: la oposición dijo que esa cédula era para unificar artículos dominicanos. Felicito, me cuido.
0: Muchas gracias, hermano. Pero así no se hace oposición, agarrando los símbolos patrios, diseñando un escudo falso, de toda falsedad. Óigame, así no. Yo creo que debemos respetar, si no nos respetan o no nos respetamos como políticos, pero debe respetar la República Dominicana, que no nos vamos a ir de aquí, vamos a estar siempre aquí. ¿Por qué desacreditar una cédula que ganó el primer lugar en la cédula más segura, en la que la cédula mejor, la cédula digital? Yo creo que mucho le caramba. Sonando Cookie Día.

Ok, mis amigas y amigos, gracias por la sintonía. Será mañana cuando volvemos una vez más a través de Lidia 106 en su programa Amanecer con el Nini. En breve, conexiones. No se lo pierda.

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6: Muy buenos días, amables oyentes que sintonizan este espacio Conexión a través de Arcoiris Digital, a través de línea 106.7. Gracias por la sintonía. Aquí estamos en esta transición y dándole gracias al Señor que nos permite la dicha y la salud de compartir con ustedes a través de línea 106.7 FM, la que escuchan todos. Aquí estamos, Miguel Marrero en los controles, próximo regidor del municipio de Mao. Claro que sí, mucho trabajo y esfuerzo. Bueno, muchas informaciones que compartir con ustedes el día de hoy. Bueno, ayer estuvimos conmemorando el 150 aniversario del fallecimiento del patricio Juan Pablo Duarte. Juan Pablo Duarte, y estuvimos en una agenda interesante desarrollando en esta fecha conmemorativa. Y bueno, hoy que también se cumple un aniversario, 1838, de la fundación de la Sociedad Secreta La Trinitaria, esta sociedad literaria que luego daría paso a la creación de la filantrópica, entre otro tipo de instituciones que fueron creadas por el patricio Juan Pablo Duarte, y esa idea de crear una república dominicana independiente, libre e independiente. Y hoy esta sociedad secreta, que de un dato interesante, de sus fundadores, ninguno pasaba de 30 años. Es decir, jóvenes fueron donde se sembró esa semilla que tenía el Patricio para la conformación de una República Dominicana. Duarte, que dejó plasmados sus ideales, sus pensamientos sobre una nación libre, educada, donde desde la escuela se debía de iniciar esa gran transformación en la conciencia nacional de esa República Dominicana, llena de derechos y deberes y libertades para todos sus ciudadanos. Hoy, una conmemoración de del inicio de esa sociedad secreta, la Trinitaria. Bueno, ayer se estuvo desarrollando en casi todo el país esta fecha conmemorativa. Los actos iniciaron ayer en la gobernación provincial, luego estuvimos en una misa en la Catedral Santa Cruz de Mao, y luego en el busto de Duarte, en la plazoleta Duarte de esta ciudad. Así que loor a los padres de la patria. Que hablando del Patricio, la República Dominicana en estos días, esa información la doy ahora, gracias. Miren, la República Dominicana en estos momentos, estamos en un momento bastante convulso económicamente, el mundo de hecho lo tiene, no solo por la crisis post-COVID en la que muchos países han levantado, el caso de República Dominicana, sino también lo que está ocurriendo a nivel internacional con las diferentes guerras que están desarrollando los países que afectan directa e indirectamente a toda Latinoamérica. El caso de Ucrania, donde los fertilizantes se han visto impactados, el caso del Estrecho de Hormuz y la guerra con Irán. Irán, donde el petróleo, de hecho, hoy amaneció 5 puntos por encima. Todo esto tiene un impacto en el tema económico y en los productos de la canasta básica, porque al final todo el movimiento humano en estos momentos requiere combustible, transporte, la siembra, todo lo que tiene que ver con el tema agrícola, y por esto impacta mucho en el precio de la canasta básica en todo el mundo. Aunque el país, el presidente Luis Abinader ha anunciado un plan anticrisis, aún así recibimos impacto constante. Pero también estamos en un año, podríamos decir, preelectoral, pues el calendario de la Junta Central establece para el 2027 ya el activismo político para la elección de las candidaturas. El país también está inmerso en dos procesos interesantes. La tecnificación, la adecuación de la licencia de conducir, así como también del pasaporte y podríamos decir también de la cédula, nuestra cédula de identidad y electoral. La cédula que es un proceso que ya la Junta Central ha establecido, más de 2 millones de dominicanos ya han obtenido su cédula de identidad y electoral. En mi caso, yo recién estuve de cumpleaños, es decir, me tocaba en junio y ya tengo la cédula. Fue un proceso bastante rápido y realmente con los datos y los niveles de seguridad que requiere este documento. Hago este preámbulo porque en materia electoral, el país, los partidos políticos tienen cierto dinamismo aún estando fuera del periodo electoral. Y la tecnología, que esto para el 2027 como una especie hasta de alerta, para el 2027 y la selección del 2028, le digo a algunos amigos que veríamos cosas impensables y habría que tener un tacto, un conocimiento para saber identificar la veracidad de la información, porque el asunto, la tecnología, las redes sociales, los expertos en todos estos programas de computadora transforman incluso el mensaje, el discurso, y vamos a ver a través de elementos tecnológicos personas doblando voz, doblando rostro, y tú vas a ver cosas impensables como la capacidad de la tecnología en el auge que ha tenido la tecnología en los últimos días. Digo esto porque ha habido una discusión durante todos estos días a través de las redes sociales y señalamiento sobre el tema a razón de estas fechas patrióticas, sobre el tema del escudo que está en la parte superior del documento de identidad electoral y donde se dice que se le fue retirado uno de los símbolos patrios, que es en el escudo nacional, la Biblia, que justo está en el centro de nuestro escudo. Un versículo de Juan, conoceréis la verdad y la verdad os hará libre. Y vemos entonces cómo ese elemento se está utilizando de forma politiquera. Y están acusando al gobierno de que quitó la Biblia y ahí anda circulando en las redes sociales una imagen que realmente no tiene la Biblia en el centro. Señores, ayer tuvo el presidente de la Junta Central Electoral que pronunciarse contra una campaña rastrera, porque no solo está afectando al partido del gobierno, al gobierno en general, está afectando a la República Dominicana, porque es nuestro documento de identidad, el cual partidos políticos se están prestando a desacreditar. Buenos días.
7: Buenos días. Sí. Buenos días, usted también es.
6: Adelante.
7: Saludos para Félix de Almonte, el cadete Víctor Núñez, a Víctor Soto en Boston, Massachusetts. De León, para felicitar a la vieja Antana en Amina, el alcalde, que así es que tienen que hacer todos los alcaldes, como lo hizo Gravier, decir todo lo que se está haciendo en nuestro gobierno, decir lo que se está haciendo, porque si no se dice lo que el gobierno está haciendo, entonces la oposición hablando cosas que no deben hablar, que ellos no lo hicieron. Entonces los alcaldes, yo llamo al alcalde de aquí de Maizaje, a Jaime Sánchez, que vaya a Nelson Mercado también para que diga todo lo que está haciendo y lo que va a hacer aquí en Maizaje. Muchas gracias, Leonel.
6: Gracias. Bueno, la provincia de Valverde esta semana ha estado muy activa con los picazos. Brescia, para concluir, tuvo el día de ayer el presidente de la Junta Central Electoral tuvo que pronunciarse en torno a eso y decir que esa cédula y los símbolos patrios que hoy tiene la cédula de identidad fueron certificados y avalados por el Instituto Duartiano. Es decir, eso no fue de forma media halaganaria. Ahí están comparando, un dato interesante, veo que están comparando la cédula dominicana con la cédula haitiana. Y dicen, mira qué parecido hay entre ambas cédulas por el color que se utiliza, colores claros. Pero un amigo me enseña su ID, el permiso de seguridad social de estadounidense, y es muy parecido a la dominicana. ¿Por qué no la comparan con la estadounidense y no con la haitiana? Una forma de cómo también empañar esto. Ahora, yo pienso que la oposición tiene que ser táctica, y si bien es su papel hacer críticas, y bueno, eso es importante, un contrapeso para el poder, pero no en fase a mentiras, y además desorientando, dando información falsa a la población con un documento tan sensible como nuestra cédula de identidad electoral. Aprovecho para, primero, a razón de la llamada de nuestro amigo sobre Maizal, el senador, el doctor Odalis Rodríguez, pues invita a todo el pueblo en general al primer picazo de la construcción del acueducto de Maizal. 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Vamos a una pausa comercial y regresamos aquí en Conexión.
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1: Continuamos en su espacio Conexión, 8:24 de la mañana de este jueves 16, línea 106.7. Queremos ser solidario con dirigente político, pero ante todo con un gran amigo, un gran hermano, que el día de hoy pues acaba de fallecer su adorada madre. Para nosotros, nuestra solidaridad, nuestro mensaje de paz, un abrazo solidario para Luis Manuel Díaz, el cual ex síndico de Laguna Salada, dirigente y fundador del Partido Revolucionario Dominicano en su momento y ahora presidente del Partido Revolucionario Moderno, del cual es su fundador también. Luis Manuel Díaz, un hombre con una gran solidaridad, una trayectoria de servicio a favor de su municipio y del país, un gran amigo y hermano de José Francisco Peña Gómez también. Nuestra solidaridad y bueno, los actos fúnebres, más adelante le estaremos dando detalles, pero si será su cuerpo, será hablado en la casa materna, Marrero, en la casa materna. La casa materna es la información previa que tenemos, así que nuestra solidaridad y paz al alma de su santa madre. Bueno, hablábamos del primer Picasso, el cual invita nuestro senador doctor Odalis Rodríguez para este próximo lunes 20 a las 10 de la mañana en Maizal. Pero también un paso histórico para el desarrollo de Valverde, y es que el Instituto Nacional de Aguas Potables y Alcantarillados, INAPA, tiene el honor de invitar al primer palazo para la construcción del acueducto múltiple, pero ahora de Jicomé. Esta obra que fortalecerá el acceso al agua potable y contribuirá al bienestar de cientos de familias en la mejora de su calidad de vida. Eso será ese jueves 16, es decir, hoy a las 2:30 de la tarde, en el centro de primer nivel en la toma de muestras de Jicomé del municipio de Esperanza, en esta provincia de Valverde. Así que su presencia en este importante acontecimiento, que marcará un antes y un después para el desarrollo y la calidad de vida de esta importante comunidad. Jicomé, por más de 40 años, ha estado solicitando este acueducto, un distrito que ha crecido extraordinariamente, no solo en vivienda, sino también en comercio. Y esta obra viene a aportar al desarrollo de la gente. Así que estaremos ahí el día de hoy, 2:30 de la tarde, en este primer Picasso. Bueno, que de hecho estamos muy activos, el gobierno dominicano en la provincia de Valverde, pues tenemos el inicio del trabajo del puente sobre el río Yaqui, que conecta a Amina con el distrito, con el municipio de Esperanza, en el barrio de los Parceleros, y también el primer Picasso, que fue el día de ayer, con el puente sobre el río Amina. El Instituto Nacional, el INAPA, pues está muy activo ahora con el inicio de estos dos acueductos tan pedidos para estas dos comunidades, la comunidad de Maizal y la comunidad de Jicomé. Ambos estarán entrando en estos lugares que el gobierno pues ha escuchado el pedimento y lleva esta obra tan trascendental para el desarrollo de la misma. Quiero agradecer también, bueno, un servicio público, atención al municipio.

0: es debido a un operativo de poda. Es decir, que hoy lunes 16 habrá una interrupción de 1:00 p.m. a 5:00 p.m. por parte de Edenorte, el cual tendrá un programa preventivo de poda. Atención, Buenos Aires, La Compuerta, La Mina, Los Cajuiles, Los Córbanos, Los Palitos, Marino Tío, Pueblo de Dios, Reparto Santa Cruz, Villa Carolina, Villa Diego, La Mina, de este municipio de Mao, estarán en este programa de poda y por esto habrá una interrupción en el servicio de energía eléctrica. Quiero agradecer también la invitación y hacerla extensiva, pues la Universidad Autónoma de Santo Domingo estuvo recientemente en su proceso electoral, el cual salió electa con más del 90% la maestra Elina Estrella, la cual este próximo lunes 20 pues estará tomando posesión. De hecho, tenemos una invitación por parte de la Universidad Autónoma de Santo Domingo, UAS Centro Mao. Invitación, la dirección del centro junto con el consejo directivo tiene el honor de invitarle al acto solemne de toma de posesión de la maestra Elina Estrella como directora para el periodo 2026-2030. El maestro Juan Miguel Liriano, director, maestra Elena Coma, subdirectora. Una transición que fortalece la institucionalidad universitaria. Esto es lunes 20, 10:00 a.m. en el auditorio de la UAS Centro Mao, que por cierto conmemora su 47 aniversario de su fundación. Es decir, que estaremos también ahí acompañando a la directora Elina Estrella, una estrella de maestra, y que bueno, ya había sido directora del centro UAS y en esta ocasión vuelve como directora nuevamente, con programas interesantes, ambiciosos, para el desarrollo de toda la región. La UAS Centro Mao tiene también bajo su jurisdicción el subcentro Dajabón, que está en dicha provincia y que constituye junto a Santiago Rodríguez y a Montecristi toda una red que va a conectar la Universidad Autónoma de Santo Domingo en la región noroeste. Así que enhorabuena. Bueno, el servicio... Bien, gracias también. Miren, quiero compartir esta información que fue conocida el día de ayer por parte del Estado Dominicano y creo que un avance bastante importante en la burocracia cero que debe de primar en las instituciones públicas, que muchas veces se convierten en trabas para la obtención de servicios por parte de los ciudadanos. Buenos días. Buen día.
1: Buen día, provincia Valverde, Mao Esperanza, Laguna Salada.
0: Adelante, don Ricardito.
1: Buenos días, Useta Miñé. Buenos días, Víctor Núñez, Víctor Soto, Cheche Jackson, Robert Diloné, José. Buenos días, Chivo, todos, todas. En el día de ayer, tuvimos la oportunidad de estar oyendo a una base de desinformadores, desinformando a la población con relación a la nueva cédula,
0: sí,
1: que no tenían los símbolos patrios. Entonces, eso era deprimente lo que algunas personas hablaban, aunque nuestro presidente en contra del gobierno y en contra del presidente de la Junta Central Electoral. Muchas cosas deprimentes que copien por ahí. ¿Por qué razón es que aquí hay que regular obligatoriamente la información? Porque hay que personas que informar, desinforme. Hoy en día se han quedado a descubierta, porque el pastor Ezequiel Molina, el Ricardo Nieves y otros periodistas de grandes data y de grandes informaciones que tienen, y el propio Román Jaque, le han dicho que no, que la cédula nueva tiene todos los símbolos patrios, están ahí y se lo mostraron, se lo han hecho saber. Hoy en día yo voy a ver qué van a decir. Usted primero tiene que informarse bien antes de usted hablar.
0: Ricardito, muchos hablan, incluso tildan de ley mordaza. Bueno, pero sí, lo que quieren es un libertinaje para cosas como esta. Eso tiene que tener consecuencias.

0: trae un documento estratégico de la nacionalidad.
1: Y también lo que había que oír, la basura que ellos hablaban, algunos de ellos que tienen en su programa, la basura que hablaban, todos los tipos de disparates, y llamaban a algunas personas de los interactivos, algunos también, hablando también otros disparates, sin saber de qué estaban hablando. Lo digo yo, pero ¿cómo puede ser que un organismo como la Junta Central Electoral, donde tiene tan grandes recursos y se está cambiando ese documento, eso nos lleve lo que representa nuestra República Dominicana, que son nuestros símbolos patrios, que no lo va a llevar? Primero usted se informa, usted se pone a escudriñar, como decimos, y ya no, prepérate, cuidado con esto, mira esto aquí. Así que yo espero que hoy comienzan de una vez, no, perdón, que esto y aquello, que estuviera aprobado en ya, para que vieran cómo la misma Junta Central Electoral lo hacía por delante, para que no sean disparatosos y habladores de caballá. Muchas gracias,
0: Manuel. Don Ricardo.
1: Dígame.
0: Falleció la madre de don
1: Manuel Díaz, sí. Sí, ya yo estaba informado, sí. Sí. Sí, ya usted sabe, un placer.
0: Un abrazo, igual. Bueno, le comentaba que en el día de ayer, buenos días.
2: Buen día, Juan.
0: Adelante.
2: Víctor Noña, como siempre,
0: escuchando. Un abrazo, don Víctor.
2: Sí, mi saludo, Ricardito, ahí, todo lo interactivo. Sí, Juan, dos punticos breves.
0: Adelante.
2: Sí, don Luis acaba de fallecer. Don Luis fue un ejemplo para la política.
0: No, pero no fue don Luis, fue su santa madre.
2: Ah, ¿fue la madre?
0: Sí.
2: Ok, entonces
0: 93 años, una vida.
2: Todo, no, porque todavía no entiendo. Sí, bueno, todo un caminito a cumplir con don Luis para allá, sí.
0: Así es.
2: Todo un caminito. Y en cuanto a la ley Mordaza, ¿cómo le llaman? De la difamación. Esa ley, quien la están reclamando son aquellos principales que se van atrás de un micrófono a desmentir. Pago por dinero, por chelito. Porque, por ejemplo, cuando Jaques Román anunció de la nueva cédula, inmediatamente la oposición, que anunciaba que con esta cédula se iban a unir, era una compañía haitiana, de que esta compañía iba a unificar lo que se llaman los dominicanos con los haitianos, y esa es la oposición. Pero la oposición, hablando mentiras, Juan, no van a llegar lejos.
0: Pero lo peor son sus seguidores. Hemos visto en los últimos días cómo los partidos políticos de oposición, por ejemplo en el caso de la cédula, fue presentada a los partidos políticos por parte de la Junta Central Electoral, le dieron todos los detalles, lo aprobaron, pero entonces por debajo envían a los militantes a protestar
2: pero Juan,
0: en contra de lo que ellos aprueban allá arriba.
2: Juan, llámese todo una profesionalidad, político, empresa, comunicadores, recibir su cédula buena y válida. Lo único que la oposición tiene que inventar, y hablando de esa mentira, no van a llegar lejos. Juan, te me cuida ahí, te sigo escuchando como siempre.
0: En la casa de Luis Manuel, hay que ser el velatorio. Gracias por la información. Bueno, tengo la información de que el velatorio de la madre de Luis Manuel será en la residencia de Luis Manuel Díaz, en la cual se estarán haciendo el velatorio del cuerpo de la madre de Luis Manuel. Miren, le comentaba una noticia bastante interesante, hablando justamente de tecnología y de los pasos de avance que va dando el país, como es el caso del pasaporte biométrico, como es el caso de la nueva cédula, como es el caso de la licencia de conducir. Y en este caso, el Poder Ejecutivo emitió un decreto interesantísimo, el decreto 403-26, mediante el cual crea el marco nacional de interoperabilidad y gobernanza de datos de la administración pública, con el objetivo de fortalecer el intercambio de información entre las instituciones del Estado. ¿En qué consiste esto? Buenos días. ¿En qué consiste esto? Bueno, esta medida lo que busca es que las instituciones gubernamentales puedan compartir datos, documentos electrónicos y otro registro de forma segura, estandarizada y oportuna, reduciendo la burocracia y evitando a ciudadanos y empresas presentar documentos que ya lo tiene el Estado. Buenos días. Buen día.
3: ¿Aló?
0: Sí.
3: Hola, se va a hablar de la ley de agua hoy.
0: Sí, gracias. Sí, muchas gracias. Muchas gracias, sí, vamos para allá. Le decía, ¿qué busca esta medida? Esta medida, de acuerdo con el decreto, el Ministerio de Administración Pública será el órgano rector de la iniciativa y tendrá a su cargo la elaboración de los lineamientos, normas y estándares. Pero también, por su parte, la Oficina Gubernamental de Tecnología de la Información y Comunicación será responsable de la operación y de la plataforma única que servirá para el intercambio de información entre instituciones. Esta norma será de cumplimiento obligatorio para los órganos de la administración pública, tanto central como descentralizada, y así para las instituciones de la seguridad social. Esto también tendrá, el decreto establece que los procesos y servicios públicos que requieran verificar la identidad de una persona deberán desarrollarse en coordinación con la Junta Central Electoral. En ese sentido, el Ministerio de Administración Pública y la Junta Central Electoral impulsarán la colaboración para facilitar la validación de identidad y la consulta de información del registro civil que sea necesario. Pero también, esta disposición precisa que los datos obtenidos mediante esta conexión con el registro civil solo podrán utilizarse para fines legítimos y compatibles con las competencias de la institución solicitante. ¿Qué pasa en el país? Este proceso de automatización que ha anunciado el Estado a través de este decreto, lo que pretende es que toda la información de una persona esté interconectada con las diferentes instituciones y que el ciudadano no tenga que andar detrás de papeleo. Es decir, el caso de la... Bueno, no, se automatizó este servicio, pero por ejemplo, para la cédula, se pretendía que había que sacar una acta de nacimiento, es una cosa loca, la misma Junta, cuando la Junta tiene el poder y esa información. Pero así eso va a pasar con otras instituciones que tienen los datos, que tienen los registros, y que tú no vas a tener como ciudadano que ir a diferentes instituciones a buscar certificaciones cuando es el propio Estado que tiene esa información. Es un adelanto importante en la mejora de los servicios y también reduce la burocracia que existe en el país cuando en una misma institución tú tienes que ir a diferentes departamentos a buscar la información que tiene la misma. Esto viene en beneficio de la población en general y además agiliza los servicios y los procesos en el país. Vamos a la pausa comercial y regresamos en conexión.
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1: Continuamos en su espacio Conexión. Gracias por la sintonía. Este fin de semana, la provincia de Valverde, el municipio de Esperanza, así como el municipio de Mao, hemos visto cómo en todos estos meses una cantidad extraordinaria de accidentes de tránsito y cómo los accidentes de tránsito se están llevando la vida de los jóvenes de este país. En el caso del municipio de Mao, vimos el fin de semana como 6 jovencitos perdieron la vida en accidentes de tránsito, 4 de los 6 correspondían a motocicletas. Traigo este tema porque el Observatorio Nacional ha entregado un estudio bastante interesante en el cual los accidentes de tránsito continúan representando un gran desafío para el país. La estela de muertos y heridos que se registran en los últimos 5 días en el Gran Santo Domingo y las principales regiones del país llama la atención no solo del Estado, sino también de las instituciones que tienen que ver con este tema. Los organismos oficiales de seguridad vial han establecido que en promedio, escuchen esto, fallecen 3 personas al día por accidente de tránsito. Es decir, en los 6-7 meses que lleva el año 2026, se establece 3 personas fallecidas diario por accidente de tránsito en el país. Es decir, que estamos frente a una pandemia, estamos frente a un caso que realmente hay que prestarle atención. Los hospitales especializados en trauma están advirtiendo que la alta cantidad de pacientes lesionados por estos hechos continúan ejerciendo una presión sobre los recursos y sobre los presupuestos del país. Escuchen esto. Los accidentes de tránsito continúan cobrando vidas en República Dominicana y ya han dejado solo en el año 2026 1.103 fallecidos y 30.826 lesionados en lo que va solo de año este año 2026. Estos datos lo ha establecido el Observatorio de Seguridad Vial, sustentado en datos oficiales del Instituto Nacional de Tránsito y Transporte Terrestre. Los directores de los principales hospitales del país encargados y especializados en traumatología han estado advirtiendo sobre el impacto que tienen los accidentes de tránsito en el país, no solo en la parte de la infraestructura, de las camas y la ocupación hospitalaria, sino también de los recursos que son destinados. El presidente Luis Abinader ha tenido una intención desde la entrada a su gobierno en el año 2020 de crear la Red Nacional de Traumas en el país. De hecho, en estos momentos, el municipio de Mao se está bastante avanzado, podríamos decir que va sobre el 70%, las edificaciones de la parte traumatológica que se construye en el hospital Luis L. Bogar de este municipio de Mao. El llamado está también a la ciudadanía y a la responsabilidad que se debe de tener. Yo creo que con estos datos que muestran que tan solo entre enero y julio del 2026 podríamos estar hablando de 3 personas fallecidas por día, debe de llamar a una profunda reforma en materia educativa. Y he tenido una propuesta, una humilde propuesta para ser escuchada, y es que el currículum dominicano, es decir, el currículum de nuestras escuelas, debe de incluir la educación vial. Y de hecho, hace unos meses, el director del Intran había hecho este anuncio de que las 60 horas iba a tener una especie de capacitación y de práctica para nuestros estudiantes que concluyen el bachillerato, pero pienso que debe de ser una materia en la cual la educación vial debe de estar dentro del currículum dominicano. Que nuestros jóvenes tengan conocimiento vial desde nuestras escuelas, que ya cuando se sale a la escuela se va no solo a una edad productiva, sino también se va a la educación universitaria. Y bueno, podría ser incluso hasta más ambicioso y que sea que de este programa de educación vial nuestros bachilleres pudiesen salir con el carnet de aprendizaje, que dé paso a sacar su licencia de conducir. Esto es un programa por cual Nuestras escuelas, aunque ha habido una construcción importante de escuelas en el país, pero muchas están a larga distancia de nuestros barrios. Y por esto los padres, cuando tienen un muchachito, lo primero que le compran es o le compran el motor o le compran la pasola sin ningún conocimiento, pero también sin el casco protector, se lo compran sin el seguro. Es decir, todo lo que establece la ley, quien empezamos violándolo somos nosotros los padres. Primero porque no se le da conocimiento al niño, sino el princesito ya tiene de cumpleaños un motor. El muchacho arranca con un motor y sale para la calle sin conocimiento, sin el debido respeto a lo que establece la ley, que debe de tener un seguro, que debe de tener su casco protector, que debe de respetar las señales vial. Y por eso tú ves, jovencito, que cuando tú te paras en un semáforo, atrás viene una caterva de muchachos en rojo, te pasan por el lado sin ningún miramiento. Y tú dices, bueno, pero ¿y estos muchachos? Y la mayoría que se utilizan para el tema del transporte escolar, muchos también, entonces ya empiezan ahí a mezclar el tema de la carrera clandestina y todo ese tipo de cosas. Lo que sí es que cada día uno ve cómo los jovencitos siguen perdiendo la vida. Bueno, de hecho, el fin de semana murió un amigo relacionado en el sector Don Bosco, en el puente San Rafael. Y así le menciono decenas de casos. Pienso que esta situación debe de provocar una gran reforma en el país que tenga que ver con todo el régimen de consecuencias en materia vial, pero también el tema educativo, en las cuales los municipios también tienen una importante responsabilidad. Llegamos a la parte final, no sin antes decirle que se espera mucho calor para el día de hoy, se acerca la décima nube del polvo sahariano, por el cual tendremos temperatura bastante calurosa y pocas probabilidades de lluvia. Nosotros llegamos al final, gracias por la sintonía, y si Dios lo permite, nosotros nos encontraremos de nuevo aquí en Conexión.

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2: COP San José, tu mano amiga, línea 106, te da la hora. 9 de la mañana.
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4: Muchas historias no comienzan con caminos claros, sino con intentos, con pasos inseguros, con manos que tiemblan, con sueños que tienen más peso del que imaginamos. 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

0: Señores, saludos, saludos, buenos días. Sean todos bienvenidos al Sabor de la Mañana en vivo desde Trenton, New Jersey. Por acá haciendo la visita a mi hermano clásico. Le caí de sorpresa acá. La verdad que es un placer y para mí me siento confortable. Un estudio confortable.
1: Sí, aquí están todos los poderes.
0: De verdad que lo felicito, señores. Aquí están todos los poderes. Aquí se, desde ahora hasta las 10:20 estaremos pues acá a través de Línea 106 con el Sabor de la Mañana. Con el clásico Juan Miguel.
1: ¿Y qué es lo que están criticando? Dije que la cédula no tiene el escudo. Caramba, ¿cuántos bosques burros que no saben lo que dicen, eh?
0: Bueno, si se llevan de la gente tantas personas que opinan, pues nunca se va a hacer nada. Hay que tomar las decisiones correctas que mejor le convenga a la mayoría y punto y aparte. Así que...
1: O sea, Miguel, ¿qué es lo que está en el tapete hoy? La noticia caliente, la que vamos a hacer un jaltar. Ah, él lo tiene. Viene con la, el siempre viene con su pasquín, como dice.
0: Tú sabes que en esta semana, pues, específicamente el martes, las autoridades provinciales dieron el primer picazo de una obra esperada, una obra que por años la comunidad de Amina esperaba, que es el puente sobre el río Amina. Así que ya se dio el primer picazo. Las autoridades estuvieron ahí, la gobernadora Marta Collado. Una mujer que gestiona, siempre vive trabajando, gestionando obras para la provincia de Valverde. Estuvo ahí dando el primer picazo. Así es que hay muchas cosas buenas para la provincia. En la próxima semana también se va a dar el primer picazo del puente Esperanza Amina también.
1: Necesario.
0: Muy necesario. O sea que hay muchas obras en la provincia. Se está trabajando, el gobierno está trabajando fuertemente. Como nunca, como ningún gobierno alguna vez había trabajado tanto en la provincia de Valverde.
1: José Miguel, esa encuesta que anda por ahí, que da a los foques como número 6. ¿Es manejada o eso es normal?
0: Bueno, tú sabes que las encuestas, dependiendo quién la haga, quién la mande a hacer, porque a veces mucha gente manda a hacer encuestas para que... Para que le sea favorable, ¿no?
1: Sí.
0: Pero no se puede descartar. A los foques es una persona, un youtuber muy conocido, tiene seguidores, pero no para presidir el país, no.
1: Bueno, pero yo miré, hay mucha gente que está equivocada. Yo miré cuando a los foques se lanzó con todo el dinero del mundo con Gonzalo Castillo y no hizo nada.
0: No.
1: Que la política es otra cosa.
0: El único que se va a beneficiar de esa candidatura a los foques es el partido que lo lleve, que se va a mover de lugar y va a tener beneficio, más dinero de la Junta Central Electoral.
1: ¡Oh, más dinero!
0: Claro, porque si tú te mueves de posición, tú estás en la posición 15 y te llevan a la 5, te van a dar más dinero que en la 15.
1: Bueno, también es verdad, porque ya el reformista estaba desaparecido.
0: Sí.
1: Honestamente estaba desaparecido, pero como yo lo que sé de bachata y típico, eso se lo dejo yo a José Miguel. ¿Cómo es que usted despide el reporte, José Miguel?
0: ¡Cambie fuera, clásico!
1: Desde un lugar cualquiera.
0: Exactamente. Desde un lugar cualquiera, para el Sabor de la Mañana, José Miguel Rodríguez Andrés, ¡cambie fuera, clásico!

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3: Buenos días, República Dominicana, buenos días, mundo, buenos días, pueblo, buenos días a todos ustedes por ser parte de Línea 106 del toque de queda de la mañana. Esta es La Hora Clara en radio. Yo soy René Molina, Esteve está en los controles. Hoy un día especial, hoy es jueves, día 16 del mes de julio del año 2026, es exactamente 10:20 minutos de la mañana. Agradecerle la sintonía a todos ustedes, darle la gracia por ser parte de este proyecto comunicacional, decirle que son ustedes parte de este proyecto de igual manera como nosotros. Todos somos socios, ustedes de aquel lado y nosotros de este lado. La sociedad es mutua, de todas maneras somos parte de la defensa a la sociedad. Cuando vi ayer, en el día de ayer, la distribución del presupuesto de la nación, del presupuesto para el año 2026, que está culminando, y que ya estamos en el mes 7, y que hoy estamos a 16, y que ya pasamos del mes 6, y podemos hacer análisis para el mes 7, porque ya es más del 50% del año que ha transcurrido. Los presupuestos de la nación, en la República Dominicana, en el mundo, a cada país se le hace cada año lo que es un presupuesto, el presupuesto de gasto de la nación, el presupuesto de la nación. Esto es en base a qué produce la nación como empresa y dónde se destinarían cada uno de los fondos, de los cuales, por medio del pago de impuestos y por medio de lo que es todo lo que es el engranaje estatal, esto tiene un beneficio porque el Estado es una empresa. Y estos beneficios que se obtienen a lo que le llamamos Producto Interno Bruto es lo que nosotros cada año colocamos dentro de lo que es la distribución presupuestaria. El presupuesto es el paquete del Estado cada año. Los beneficios que se obtienen, y esto se distribuye en obra en la República Dominicana, pero se presupuesta, o sea, es decir, vamos a recibir 500 millones de pesos, de esos 500 millones de pesos que vamos a recibir ese año, a Santo Domingo le vamos a invertir tanto, a Santiago tanto, a Puerto Plata tanto, a Valverde tanto, a Dajabón tanto, tanto para Santiago Rodríguez, tanto para Higüey, tanto para San Juan, cuánto para Barahona, cuánto para Puerto Plata. Cada una de las provincias de la República Dominicana entran dentro de lo que es el presupuesto de la nación. X cantidades. Ese presupuesto también es distribuido dentro de las instituciones del Estado, donde obra pública tiene una partida la tiene salud pública, una partida la tiene el INDI, una partida la tiene medio ambiente, otra partida la tiene el Ministerio de la Mujer, otra partida el Ministerio de la Juventud. Cada ministerio tiene su partida. Nunca en la República Dominicana ningún presidente nunca en la República Dominicana ha distribuido el presupuesto como debe hacerse por provincia. Es decir, si en este año 2026 se presupuestaron 10 mil millones para la provincia de Valverde, nunca a la provincia de Valverde han llegado los 10 mil millones que se han presupuestado. Si a Montecristi le dicen que le van a mandar 5 mil millones, nunca a Montecristi han llegado los 5 mil millones que se han presupuestado. Y siempre se viola por provincia lo que es la distribución presupuestaria. Y se viola la distribución presupuestaria. Y violan, y el mismo gobierno es el primer violador de la ley cuando viola la distribución presupuestaria. Pero hay algo que estoy escandalizado cuando en el día de ayer, logrando informaciones para poder llegar aquí con informaciones veraz e informaciones que los golgojeros del PRM ese grupo de enfermos mentales que ahora se está reuniendo dentro de los comunicadores del PRM, se están reuniendo ahora y están prohibiendo a quién van a contratar para tales actividades, y si tú no perteneces al PRM, tú no vas a comer. Qué bueno que no pertenezco a ese grupo de golgojeros. Qué bueno, a ningunos, porque tampoco pertenezco a la gente de la Fuerza del Pueblo, tampoco pertenezco a los PLDistas, mucho menos pertenezco a los reformistas. Gracias a Dios que no tengo que ver nada con ninguno de ese grupo de enfermos mentales pertenecientes a partidos políticos partidistas de la República Dominicana y que son creadores de delincuentes, y que la República Dominicana lo que tiene que agradecerle a los partidos políticos y a quienes han gobernado y gobiernan ahora, que son creadores de delincuentes, una fábrica de creadores de delincuentes. Y cuando en el día de ayer vi que dentro de lo asignado para la provincia de Valverde en el presupuesto de la nación, solamente se ha ejecutado el 15.3% y ya tenemos 6 meses de gobierno, eso quiere decir que en la provincia de Valverde no se va a invertir ni siquiera el 40% de lo destinado dentro del presupuesto de la nación para el año 2026, porque si lo que tenemos hoy a 6 meses, en 50% del ya transcurrido el tiempo del año en curso, solamente hemos solamente de lo presupuestado para la provincia, solamente se ha obtenido invertir el 15%, quiere decir que el 85% no lo van a hacer en los seis meses que le toca. Una vez más, violando lo que es la distribución presupuestaria como es consignada dentro del presupuesto para el año 2026. Una vez más se viola. Y usted escucha a los PRMistas, usted lo escucha a ellos cepillándose con el cepillo que tiene la mejor pata dental. Deberían cepillarse con lodo, porque sus palabras son palabras de invento, de chantaje y de delincuencia administrativa. Y estoy esperando que vengan los PRMistas contra mí con este tema. Vengan. Yo lo espero a ustedes, PRMistas, esa de boquita. Yo lo espero a ustedes que vengan aquí a esta provincia. Miren, gente de Valverde, valverdense, Santiago Rodríguez, valverdense, Esperanza, Laguna Salada, Mao, Distrito Municipal Jaibón Polo Nuevo, Distrito Municipal Amina, Distrito Municipal Guatapanal, Distrito Municipal Maizal, Distrito Municipal La Calle, Distrito Municipal Jaibón, Distrito Municipal Cruce de Guayacanes, Distrito Municipal Paradero, Distrito Municipal Jicomé. Este gobierno, dentro de lo asignado para presupuestado para inversión en la provincia de Valverde, solamente ha invertido el 15.1% cuando ya transcurrió seis meses del año 2026. Y que faltan 6 meses y solamente ha invertido el 15%. Pero asómbrese para decirle a ustedes cuánto invirtió este gobierno el año pasado de lo que tenía consignado para la inversión en la provincia de Valverde dentro del presupuesto del año 2025. 48% invirtieron, faltaron 52%. ¿Dónde está ese dinero? Ahora en este 15% han invertido para 6 meses. Eso quiere decir... que si invirtieron 15%, ha invertido 15% para este año, y van 6 meses, van a invertir menos que lo que invirtieron el año pasado y van a invertir menos de 40. Y se reúnen para callar a los comunicadores. Y se reúnen para decir, no le den contrata a Brenda. Está bueno que no le den contrata a Brenda Aracena por lambona y por querer ser parte de todos los partidos y por querer estar en todos los lugares de lambona. Está bueno que le dijeran eso, que no te van a dar contrata a ti, porque tú también te ríes, lambona. A ti, Brenda Aracena, y que ha querido bailar con el PLD, bailar con el PRM, bailar con los reformistas. Era una bailarina, y como bailarina ahora no te quieren. En la última reunión que trataron ahora los PRMistas, dijeron, Brenda Aracena, que a ti no te coloquen, no te pongan que coma ni siquiera una mentica de este gobierno. Yo, como a mí no me importa este gobierno, ni la menta, ni mucho menos el chapucero, ni el lambonismo de este gobierno, de mí no van a hablar nunca porque me importan ellos, porque yo sobrevivo sin ellos y nunca lo he necesitado a ellos. Y no necesito el PRM para vivir, ni lo he necesitado nunca, pero yo tengo 61 años y el PRM tiene 6 años de vida.

0: Entonces, decir que este gobierno solamente ha invertido el 15.1% de lo que le toca invertir en el presupuesto consignado para la provincia de Valverde en el 2026, le dice a todos ustedes en Valverde que ustedes los PRMistas no lo quieren ni le importan. Y está hablando quien puede hablar, porque yo soy libre independiente, no pertenezco a ningún partido político, ni al PLD, ni al PRM, ninguno de ustedes. Para mí son todos iguales. Para mí ustedes son parte de la sal de la República Dominicana. Para mí ustedes son parte de la desgracia de la República Dominicana. Para mí ustedes azaran la República Dominicana, los que han gobernado la República Dominicana y los que pertenecen a esos partidos políticos que no se han preocupado por el desarrollo de la República Dominicana, que no se han preocupado por la educación de la República Dominicana, que no se han no se preocupan por la nacionalidad, por la protección a nuestra patria y que solamente se preocupan cada uno de ustedes de ser parte, de aprovecharse del pastel que es el Estado Dominicano y que ustedes lo han administrado y que lo han usado como un patrimonio propio de ustedes y no como una nación en la cual se puede gobernar para que cada uno de los dominicanos podamos ser beneficiados de nuestro propio beneficio. Gordojero, conmigo no va esa. Y gracias a Dios no la van a decir conmigo, porque han tratado de hacerlo todos, pero no se lo hemos permitido, porque todos esos PRMistas que están ahí y que en la provincia de Valverde, los que son dirigentes, no a la base del partido, tú como base no vale el comentario para ti, sino para los que son dirigentes de ese partido, decirle que cuando estén afuera van a dar aco como estaban dando aco. Yo, a ese grupo de PRMistas lo vi yo con cicote, con boquera, bajo agrajo, hediondo. Ahí me daba asco a veces estar cerca de muchos de ustedes y hoy en día se creen que son la mejor Coca-Cola del desierto. ¡Mierda para ustedes, coño! Decir que en el día de hoy falleció la señora Patricia Encarnación Cabrera, Doña Cuca. Doña Cuca es la madre, porque sigue siéndolo, del destacado político y empresario de la provincia de Valverde, radicado en Laguna Salada, Luis Manuel Díaz. Falleció doña Patricia Encarnación Cabrera, Doña Cuca, quien había nacido el día 17 de diciembre del 1934 y que falleció en el día de ayer, el 15 del mes de julio del año 2026. Paz a los restos de Patricia Encarnación Cabrera, Doña Cuca, la madre de Luis Manuel Díaz. Voy a estar por ahí. Tengo que estar ahí donde está Luis Manuel, mi querido amigo. Además, mantengo una relación con parte de esa familia amistosa. Y en la mañana de hoy, el señor es diputado de la provincia de Valverde, esposo de Patricia, la hija de Luis Manuel, que en el nombre a su madre puso el nombre de Patricia, a la que hoy es esposa del ex senador de la provincia de Valverde, señor Edi Nolasco. Paz al alma de Patricia Encarnación Cabrera, Doña Cuca. Que Dios te me coloque en un lugar, bien lugar. Y desde aquí, desde este programa, a la hora Carar en Radio, nos sentimos en duelo por la muerte de doña Patricia Encarnación Cabrera, la madre de Luis Manuel Díaz. Que Dios te me coloque en un buen lugar. Vamos al corte. Regresamos en breve.
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2: Regresamos con la hora clara en radio, parte del toque de queda de la hora de la mañana. Agradecerle a cada uno de ustedes por ser parte de este proyecto comunicacional y decirle que en el día de ayer Argentina pasó a la final del Mundial de Fútbol. Argentina venció 2-1 al equipo de Inglaterra. Inglaterra estaba ganando ese partido 1-0 en el minuto 82 y se dejó quitar el partido. Dame esa llamada porque es una información muy importante. Cheche Jackson, Laguna Salada, buenas.
3: Gracias, René. No, unirme a lo que me haya querido mi mamá y al municipio. Persona muy querida, fallecida hoy.
2: Sí.
3: Así que, Manuel, tranquilidad, lamento mucho la muerte de mi querida señora Cruz.
2: Sí.
3: Pero como siempre.
2: Cheche, gracias. ¿Usted va a estar allá?
3: Sí, señor.
2: Nos vemos allá entonces, que voy para allá inmediatamente terminando del programa de la de radio, televisión, voy para allá.
3: Nos vamos a tratar, Dios quiere.
2: Ok, Dios me lo cuide ahí, cariño
3: para ti,
2: de igual manera para usted también, muchísimo cariño para usted, mi querido. Lo que Cheche Jackson con la muerte de Doña Cuca, la esposa, la madre de Luis Manuel Díaz, nuestro querido amigo, que en el día de hoy... Nos sentimos apenados por el fallecimiento de Doña Cuca. Dame esa otra llamada, vámonos con esa. Buenas.
4: Muy buenas, René.
2: Exprésese, mi querido.
4: Uceta Miniel. Sí, para saludar a Félix Llorea al Monte, ya que se encuentre, a Ricardito, sí, a Víctor Núñez. Y para a Cheche Yacho, que hoy estaba dando ahí también mi saludo. Y para darle el pésame a Luis Manuel Díaz por su madre. Que Dios las coge en su santo reino del cielo. Dale pésamo de parte de José Taminera, que más sabe. Muchas gracias, René.
2: Gracias, mi querido. Sí, esta es la situación que tenemos. España va. España ahora va a la final con Argentina y tendremos una final que será una final donde la boleta, según informaciones que conseguí, $7,000 y $30,000 cuesta cada una de las boletas para usted poder ver este partido de la final de Argentina. $30,000, $7,000 para ver un partido de fútbol. Argentina y España pasaron a la final del Mundial de Fútbol, quiere decir que ya Inglaterra se fue también Francia, quedan dos al final, y al final uno va a llevarse la copa de campeón mundial de fútbol. El deporte que más se juega en el mundo entero es el fútbol. Quiere decir que felicitamos a los argentinos, a decir que hay una guerra dentro de Argentina e Inglaterra hace tiempo por las Malvinas, porque los Estados Unidos se pusieron de acuerdo para quitar las Malvinas a Argentina y le perteneció a Inglaterra. Y ese partido de ayer se veía mucho esa partecita, donde ese dolor que tienen los argentinos de los ingleses. Y le ganaron el partido. Dame esa otra llamada, vámonos con esa. Buenas.
5: Buenos días, René.
2: El hombre de la fórmula.
5: Ay, no me diga eso. Nada más de esta fórmula, oye. Me tiene a mí loco, porque yo no le encuentro ni pie ni cabeza.
2: Pero él se le encontró.
5: Pero yo, oye, la he despejado. Yo le he hecho de todo esa fórmula. Yo no le encuentro la respuesta a esa fórmula. Porque estos sí son bandiditos. A mí me da pena que, por ejemplo, que José Taminier, ya un hombre mayor de edad, y un hombre bueno, amigo de Ángel Aposo, que ayer ahí en ese grupo. René, no fue que se dejó quitar el juego. Es la filosofía del ganador, es la filosofía del juego.
2: ¡Wow!
5: De los argentinos.
2: Yo vi el partido, que nadie me critique, árbitro. No. Y que nadie me critique a nadie, que Argentina hizo lo que hay que hacer para ganar.
5: No. Oye, eso tiene una respuesta. Es la filosofía de Messi. No sé qué. Porque, oye, ya Argentina es ganadora. Olvídate, por más que tú quieras. Y estamos hablando de equipo mundialista. O sea, de equipo, mira, ganador de la Copa de Europa. Que la gente no sabe, porque el fútbol realmente fuerte se juega en Europa.
2: 7 copas consecutivas tienen ganada ellos.
5: Y España lamentablemente perdió. Y 100%, además tiene dos jugadores que no son de origen, o sea, que son españoles, pero son de origen extranjero. Porque lamentablemente el fútbol, esos negritos de África son los que los más fuertes, son los que dan la pelea y bueno, generalmente los negros y los caribeños, porque tú veías un equipo de Holanda, por ejemplo, lleno de gente de Curazao, de vaina, de africanos y de cosas, que lo menos que tenía era de holandeses puros. Ahora se está dando esa mezcla, ¿verdad? Descendientes de españoles que son, tienen, ya van a completar creo que 4 copas con esta que van a ganar, y los españolitos que es un equipo bueno. René, pues ya finalmente yo he decidido, como esto está tan bueno y como aquí la cosa está tan buena, yo he decidido vivir la vida a lo loco, porque yo no entiendo este gobierno. Yo no entiendo que Odalí salió hablando musaraña, vaina, como él habla.
2: Dígale a Odalí que venga a este programa a explicar el por qué el gobierno...
5: Hablando de los cacerolazos, que son, que ellos quedan en la oposición, pero Odalí, pero la misma base de PRM, yo vi gente que votaron por tu partido en esos cacerolazos.
2: Y que votaron por él. Yo vi en el cacerolazo mucha gente que votó por Odalí. Dile a Odalí que venga a este programa a explicar el por qué el gobierno solamente ha invertido 15.1% de lo que le toca invertir en la provincia de Valverde, de lo que fue plasmado en el presupuesto para inversión.
5: Él va ahí, espera.
2: Dile que venga José Valenzuela a este programa a explicarme por qué solamente se ha invertido 15.1%. Dígale a Ángela Rodríguez que venga a este programa a explicarme a mí el por qué el gobierno solamente ha invertido 15.1%. Dígale que vengan aquí cualquier PRMista a explicarme a mí el por qué el gobierno, dentro de la inversión presupuestaria de lo que del 100% que le toca invertir en la provincia de Valverde, solamente ha invertido el 15.1% y faltan 14.9%, 86.9%. Yo quiero que vengan aquí ustedes, PRMistas, a discutir ese tema conmigo. Ustedes di que no se la dan, di que de conocedores, de galladores. Vengan aquí a este programa para que discutamos este tema. Venga aquí, senador. Venga aquí, diputado. Vengan aquí, síndico. Vengan aquí, ministro, para que discutamos este tema. Es este tema que yo traté hoy en este programa, donde el 15% solamente se ha invertido de lo que toca invertir al gobierno en la provincia de Valverde, de lo que está plasmado para el presupuesto del año 2026. Dame esa llamada. Buenas.
3: ¿Vale?
2: Sí.
3: Oh, que no ven. Corazón que no siente.
2: Dígale que venga, gracias, dígale que venga. 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Vamos a escuchar a Diógenes Rodríguez, que está con nosotros inmediatamente en el programa La Hora Clara en radio. Buenos días, Diógenes.
0: Buenos días, hermano. Buenos días a la gente de La Hora Clara. Saludar a Víctor Núñez, que siempre está ahí, activo, en los dos programas. Mira cómo es la cosa de la vida de los PRMistas. Mientras tú le dices al senador, al diputado, a todos los políticos que tienen cargo, que vayan al programa totalmente gratis.
2: Aquí no se cobra.
0: Tienen que pagar. Ellos tienen que pagar en otro programa, para que las preguntas sean suaves, que sean acogedoras, mientras La Hora Clara invita y no tienen que dar un chele. Un chele no tienen que dar, pero no se atreven, porque saben que le van a decir la verdad. ¿Es cuánto? ¿Sí, ojalá?
2: Que Dios me lo cuide. No, aquí tenemos las puertas abiertas para que cualquier partido político, cualquier empresario, cualquier líder comunitario, cualquier ciudadano que tenga, quiera hacer cualquier denuncia o quiera dar cualquier explicación, aquí están las puertas abiertas en este programa, porque este programa es independiente. Este programa no pertenece al PRM, no pertenece al PLD, no pertenece a ningún partido político, no pertenece a ningún empresario, pertenece a ustedes, a la sociedad. Y los que están obligados a dar explicaciones son los empleados. Y el senador es un empleado. El diputado es un empleado. El jefe de la policía es un empleado. Los ministros son empleados. Los directores son nacionales, son empleados. Entonces, este programa le abre las puertas a los empleados del Estado que puedan dar explicaciones y que tengan condiciones para dar explicaciones de cada una de sus acciones dentro de lo que es el Estado Dominicano. Esto está abierto para ellos, pero ellos no van a... Aquí no, porque a ellos les gustan comer yuca con yuca. Es muy bueno venir donde el gordo. Es muy bueno venir donde el otro. Ven aquí para que pelemos la yuca bien pelada. Tú di que no tienes muchas condiciones. Tú di que no eres... No, di que porque ellos son millonarios. Di que porque ellos son millonarios ellos no se van a rebajar. Que no tienen condiciones, coño, para venir a este programa. Ningún PRMista tiene condiciones para venir a este programa a discutir un tema conmigo. Ninguno tiene condiciones, ningún PRMista. Yo lo invito, le abro la puerta. Pues yo tengo 13 años allí en la televisión y yo tengo una silla que le llamo la silla del demonio. Y yo le digo, vengan, siéntense en la silla del infierno. Pero no, porque es muy bueno, es muy bueno. Es muy bueno como ustedes vieron. Ellos tienen el tipo ahí lo tienen para que le pregunte, mire, ¿usted come yuca? Sí, yo como yuca. ¿Usted come plátano? Ven aquí para que prendamos la pepa. Dame esa llamada. Dame esa. Buenas. Buenas.
5: Sí, buenos días.
2: Buenos días, mi querido.
5: ¿Me escucha?
2: Le escucho, le estoy escuchando.
5: Sí, yo soy Fran Espinal. Yo tengo una preocupación con la administración de mi provincia. No sé de otra porque no puedo hablar de otra, pero la preocupación mía es que en mi provincia los funcionarios es solamente que no hay partido. Y como ganó el partido, hay que poner comida, amor, no sé lo que... No inventan nada en bien, no inventan nada de... Hasta que hay que no funciona. Inventar otra cosa en bien del pueblo. Es una cosa que no sé a dónde vamos a llegar, porque no es tan difícil resolver, sino es que no se inventa. Entonces eso funciona, tienen que moverse, tienen que ponerse...
2: O sea, a ellos les falta creatividad. A ellos les falta creatividad, a ellos les falta impactar, no impactan, no prenden, como que no llegan, no está esa luz de la visión de que ellos pueden como motivarme a mí a que yo pueda ser parte de la continuidad. Gracias, te fuiste, mi querido. Wow, no quería que te me fuera. Escuchen lo que dijo esa llamada. Esa llamada es muy importante, porque decía él, como que no prenden, como que no motivan. Porque, ¿cuál es la razón de votar por el PRM una vez más? Donde quienes son dueños de los votos, que son los PRMistas, los que ellos tienen su voto, y el PRM es un partido fuerte, en Valverde fuertesísimo. Pero ellos no motivan. No hay una razón para yo seguir el senador. No hay una razón para yo votar por los diputados. No hay una razón para yo votar por los síndicos. Pero ¿cuál es la razón? Porque es que ellos no me motivan. Porque por lo menos el cuero en el cabaret se pone la faldita y él enseña una cosita. Pero esto no enseña nada. No hay una motivación. Como que y tú quieres una cerveza y esa cerveza que tú quieres que te la saquen fría del freezer. Pero, conchale, cuando la sacan del freezer no se le nota que está fría. No la quiero. Dame esa llamada. Vámonos con esa. Buenas.
5: Buenas, René.
2: Le escucho.
5: René, lo que pasa es que esta gente, desde más chiquito hasta más grande, no saben gobernar. No sé. Uno no quisiera hablar más de esta gente, pero es que no saben gobernar. No saben ninguno, el más chiquito que sea regidor, no saben, como que no tienen esa astucia, no se sientan a analizar la cosa. Y ese es el problema de ellos.
2: Gracias, mi querido. Porque yo le voy a decir lo siguiente. Yo no estoy aquí defendiendo a la fuerza del pueblo. Yo no estoy aquí defendiendo al PLD. Yo no estoy aquí defendiendo al Partido Reformista. Si el PRM se quedó en el poder, a mí eso me da pito, porque los que vienen quizás son peores que los que están. Y yo no estoy aquí auspiciando a que gane Leonel, yo no estoy aquí auspiciando a que gane nadie, porque de todas maneras todos son iguales, y el que se sentó en esa silla se olvidó inmediatamente del pueblo dominicano, se olvidó de todos los programas de gobierno, se olvidó de lo que le dijo a ustedes que iba a hacer, inmediatamente se convierte en un enemigo de la República Dominicana. Y lo han hecho todos. Entonces yo de aquí no auspicio, yo no soy enemigo del PRM. No, no, no, yo no soy enemigo de los PRMistas, ni soy enemigo del PRM, yo no soy enemigo de este gobierno, yo no soy enemigo de Luis Abinader, yo no soy enemigo de senadores, yo no soy enemigo de diputados, yo no soy enemigo de síndicos, yo no soy enemigo de nadie. El único enemigo mío soy yo de mí mismo, de mí mismo. Ahora bien, desde aquí yo hago un programa. Son ustedes que tienen que venir a demostrarle a la sociedad que ustedes tienen condiciones para poder venir a discutir un tema conmigo aquí en este programa, porque parece que no tienen condiciones. Dame esa llamada, vámonos con esa. ¡Buenas!
3: Jaime, ¿Qué es una plataforma maquiavélica genética. Gracias.
2: ¡Guau! Wow, pero es que tenemos que cambiar la forma. Es que tenemos que cambiar la forma, porque no podemos seguir así. Tenemos que ser diferentes. Yo quiero un gobierno dinámico. No importa que sea el PRM, quien sea. Si el PRM se quedó y se convierte en un partido dinámico, perfecto. Si se convierte en un partido donde la sociedad dominicana logra bienestar, ese es el gobierno que quiero. Yo no estoy pensando que venga un gobierno a cambiar las cosas que están y que porque me va a ir mejor a mí. Yo no estoy pensando en mí. Ya la vida mía terminó. Yo tengo 60 años. Yo me muero en 10 años, 5 años, 6 años. Quizá amanezco muerto hoy, mañana. Es el futuro del dominicano. Es esta juventud que está ahí esperando un futuro diferente para poder ser parte de una sociedad diferente. Yo lo que quiero es una buena educación. Que nuestros hijos de los dominicanos estén bien educados. Puedan ser parte de una conversación bien tratada con personajes de Colombia, de Chile, de cualquier parte del mundo, y que se diga, ahí ese es un dominicano bien preparado. Y felicitamos al Partido Revolucionario Moderno por ser parte de que hoy la juventud es diferente. Pero ¿cómo lo decimos? ¿Cómo lo hacemos? También quisiera también que todos aquellos que tienen un problema de enfermedad puedan encontrarse en un buen hospital donde se le pueda tratar bien, que el medio ambiente sea bien tratado, que el que salga a la calle esté protegido por las autoridades que sean correspondientes. Pero nada de eso sucede. Dame esa llamada, vámonos con esa. Buenas.
5: René.
2: Sí.
5: ¿Cuál es la ideología del Partido Revolucionario Moderno?
2: No tiene ideología.
5: ¿Tú la conoces?
2: No tiene ideología.
5: Porque Peña Gómez se jactaba de su amigo, Mr. Ram, Billy Frank, ese de Venezuela que murió, Carlos Andrés Pérez. Socialdemócrata, no reeleccionista, pero ¿cuál es la filosofía de esta gente? Dime tú, ¿en qué se basan ellos? Porque no tienen ninguna. O sea, es la filosofía de comerciante. Eso es una cosa.
2: No.
5: Como quiera, no importa. Porque no hay una filosofía ni siquiera con la niñez, una filosofía con la mujer. Esto es una vaina de loco. Así que te sigo escuchando.
2: Son Luminati. Son Luminati. ¿Me entendiste? Quiero que me entienda. Son Luminati. Dame esa otra llamada. Buenas.
6: ¡Aló!
2: Víctor Núñez.
6: Correcto, usted escuchó, don Cheche.
2: Sí.
6: Eso soy yo.
2: Sí, sí, sí. Usted conoce lo de la muerte de doña Cuca, la madre de Luis Manuel Díaz.
6: Oye, René, tres punticos te lo voy a hacer en segundo. Tres punticos, sí. Primero, solidarizarme, sí, en la muerte de la madre de Luis Manuel Díaz, ese líder, sí. Me sumo al dolor, sí. Luis Manuel es un hombre muy querido, sí, toda la familia, sí, me sumo. René, lo otro es una cosa buena para los PRMistas, que lo hizo Luis Abinader. Por ejemplo, el Bonolú 444 lo llevó a 700. ¿No verdad? Sí, aquí está la tarjeta que de 825 la llevó a 1650. Muy bueno, sí. Ahora, yo no sé por qué razón que yo le hice campaña, hablé mucho, critiqué mucho a los PLDistas, que cuando una tarjetica, vamos a poner un par de ancianos, tiene una tarjetica, muere el viejo, le quita la tarjeta y la anciana.
2: Llévatelo, mañana vemos si Dios quiere, llévatelo.

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4: Bien, muy buenos días a todos. Bienvenidos a una entrega más de su programa Hablando Claro Radio por Línea 106.7 FM. También aquellos que nos siguen a través de las redes sociales, pero también los que nos siguen a través de la NESI FM en la web. Así que buenos días, Daniel Brito. Buenos días, Daniel Esteves.
5: Saludos, buenos días, Nelson Mercado. Buenos días, Daniel Esteves. Buenos días tengan todos los que nos sintonizan cada mañana en este su programa Hablando Claro Radio por Línea 106.7 y los demás medios que nos retransmiten. Recordarles que estamos en Facebook a través de Línea 106.7 FM RD, MAO RD. Estamos ahí transmitiendo para llevarle a ustedes las mejores informaciones. Buenos días. Tengan todos. Nelson Mercado.
4: Bien, mire, tenemos que iniciar el programa en el día de hoy con una sentida nota luctuosa, porque falleció a sus 92 años la señora Patricia Encarnación Cabrera Gutiérrez. Ella es la madre de nuestro estimado amigo Luis Manuel Díaz, del municipio de Laguna Salada, exalcalde en varias ocasiones, y actualmente el presidente municipal del PRM en el municipio de Laguna Salada. Así es que a la familia Díaz Cabrera, nuestras condolencias, elevamos nuestra plegaria para que Dios Todopoderoso le conceda la vida eterna. Así es que nuestra condolencia para Luis Manuel Díaz y todos sus familiares. Hoy recibí la infausta noticia temprano en la mañana, luego de que el ex senador Eddie Nolasco nos llamara para darnos la información y además para otros menesteres. Y estuvimos conversando y de hecho ya creo que la dama Patricia Encarnación, su cuerpo está siendo velado en su residencia, en la residencia de Don Luis Manuel Díaz, allá en Laguna Salada, en la autopista Duarte. Así es que todos los amigos y allegados a esa familia ya tienen la información. Reitero, su cuerpo será velado en Laguna Salada, en la calle, en la avenida, la autopista Duarte, ahí en Laguna Salada. Así es que nada, la vida continúa.
5: Así es.
4: Nuestra condolencia. Miren, un día como hoy, se fundó la Sociedad Secreta La Trinitaria. Esa sociedad que cambió la historia de la República Dominicana. Y justamente un 16 de julio del año de 1838, un grupo de jóvenes encabezado por Juan Pablo Duarte fundó en la ciudad de Santo Domingo la Sociedad Secreta La Trinitaria, organización que sentó las bases del movimiento independentista dominicano y cuya labor fue determinante para la proclamación de la independencia nacional el 27 de febrero del año 1844. La organización nació con el propósito de lograr la separación definitiva de la parte este de la isla, del dominio haitiano, que gobernaba, precisamente ocupaba nuestro territorio por 22 años. Y esta sociedad logró establecer una nación libre, soberana e independiente bajo el nombre de República Dominicana. Para ello, sus integrantes juraban mantener en secreto la causa y trabajar por el ideal resumido en el lema Dios, Patria y Libertad. La Trinitaria fue fundada por 9 jóvenes patriotas, liderado por Juan Pablo Duarte. Entre sus integrantes fundadores figuran Juan Isidro Pérez, Pedro Alejandro Pina, Félix María Ruiz, José María Serra de Castro, Juan Nepomuceno Ravelo, Benito González, Felipe Alfao y Jacinto de la Concha. Posteriormente, se incorporaron otros patriotas, entre ellos Francisco del Rosario Sánchez y Matías Ramón Mella. Estos últimos desempeñaron un papel decisivo en la lucha por la independencia de la República Dominicana. El carácter secreto de la Trinitaria respondía a las condiciones políticas de la época. Sus miembros se organizaban en células de 3 personas. Por eso le llamaban la Trinitaria, porque se organizaban en grupo de 3, que era más o menos un sistema que limitaba el conocimiento de toda la estructura y dificultaba que las autoridades del entonces, las autoridades haitianas, pudieran descubrir la totalidad de los conspiradores. Cada integrante de la Trinitaria tenía la responsabilidad, la misión de incorporar nuevos miembros sin comprometer la seguridad del resto de la organización. Este método de funcionamiento inspiró el nombre de la sociedad en alusión tanto a la Santísima Trinidad de Padre, Hijo y Espíritu Santo por el lema Dios, Patria y Libertad. Eso fue lo que le dio la estructura organizativa a ese gran movimiento independentista que fue fundado por el patricio Juan Pablo Duarte y que se denominó La Trinitaria. Así es que para los que necesitaban cultura con sabrosura, ahí está un día como hoy, del año 16 de julio del año 1838, se fundó la Sociedad Secreta La Trinitaria, sociedad que cambió la realidad y la historia de la República Dominicana. Miren, enviar saludo en México a Héctor Torres Gómez, que él está en Tijuana, México, Julia y Abertico Simé. Saludos a ellos. No voy a enviar saludo a Ángel Bobadilla porque él se fue por un resort y tiene un tiempecito para allá, para esa zona. Así es que, don Daniel.
5: Nelson, ha sido en las últimas semanas de mucho interés para la opinión pública y se le ha estado dando seguimiento con mucha atención al tema del conflicto surgido entre la Asociación Nacional de Clínicas y Hospitales Privados y las empresas aseguradoras de riesgo de salud. Una situación que ha generado mucha preocupación entre los prestadores de servicios de salud y la ciudadanía en sentido general. Resulta que producto de ese conflicto, en el cual la Asociación Nacional de Clínicas y Hospitales Privados había anunciado un paro, el cual estaba programado para iniciar a partir del día 14. Producto de esa situación, el DIDA, que es la institución que está la Dirección General de Información y Defensa de los Afiliados,
4: la DIDA,
5: la DIDA inició un proceso ante el Tribunal Superior Administrativo y con esto se logró que se quedara sin efecto ese paro que tenían programado en dicha asociación. Nosotros hablábamos el día pasado y decíamos que este tipo de decisiones de estas asociaciones en medio de un contrato entendíamos que eran ilegales, porque si usted quiere discutir un reajuste a ese contrato, entendemos que debe de ser en la parte de la renovación del mismo. Entonces, si se quería lograr que se mejoraran las tarifas que se le pagan a las clínicas y hospitales privados, lo ideal era que se esperara que se cumpliera ese contrato que estaba vigente y no actuar en detrimento de la clase que menos puede, del más necesitado, y mucho menos en la actual coyuntura en la que vive nuestro país. Desde una perspectiva jurídica, la DIDA representa el ejercicio de una de sus funciones esenciales y es velar por el derecho fundamental a la salud y el acceso oportuno a los servicios médicos y que estos no sean vulnerados. Enhorabuena, buena decisión del Tribunal Superior Administrativo, el cual lo que recomienda es esto específicamente, que se sienten a renegociar, y también se ha recibido en esto la intervención del Ministerio de Trabajo en busca de garantizar los derechos de los trabajadores.
4: Bien, mire, con relación a este tema, yo no quiero ser un aguafiestas, pero eso no es un logro, nada. Aunque tú lo presentes como que la DIDA fue el superhéroe de que lograra que los propietarios y dueños de clínicas privadas dejaran sin efecto las llamadas, no fue una paralización, era que no iban a recibir varios seguros médicos.
5: Sí, era específicamente con dos aseguradoras la Muy situación.
4: Bien. Sin embargo, la DIDA interviene, que no está mal que lo haya hecho. Por eso digo, no son los supermanes los que salvaron al planeta, sino que se montaron en una ola para salir a nivel de imagen ganancioso. Sin embargo, este carajo, que es el presidente del ANDECLI, que es la asociación...
5: La Asociación Nacional de Clínicas y Hospitales Privados.
4: Bien. Debe también elevar su voz, que no solamente sea por los beneficios que él recibe, que no sea por los beneficios que los dueños de clínicas reciben. Y mire que yo tengo amigos que son dueños de clínicas. Ellos también deben combatir una serie de aberraciones que ocurren en estos centros clínicos. Por ejemplo, yo le voy a citar varios ejemplos, varias analogías con relación al mal uso que la industria de la salud le está dando a la población, le está dando al ejercicio profesional. Nosotros hemos visto durante unos cuantos años, inclusive antes de la pandemia, Como en clínicas privadas, yo voy a tomar la llamada ahora, déjeme desarrollar los temas. Yo la voy a tomar, pero déjeme un segundo. Como las clínicas privadas y algunos médicos que se niegan a dar servicio en el hospital, que algunos van y reciben, ellos ponen la cantidad de personas que van a recibir, pese a que cobran un gran salario, pero que en las clínicas privadas te reciben de manera indefinida toda la cantidad de pacientes que hay que van a las consultas. Pero en los hospitales ellos no pueden recibir más de 3 y cuando mucho 4 o 5.
5: No, y hay que ver también eso, la calidad del servicio que ellos prestan en el hospital, que es pésima.
4: Bien. Y en los últimos años hemos visto cómo personas son ingresadas a unidades de cuidados intensivos en condiciones críticas, incluso algunos diagnosticados, como es el caso reciente de una joven que falleció aquí en Mao, que duró aproximadamente 2 semanas recluida en un centro de salud de la ciudad de Santiago y que esta persona, según me informaron, ya el domingo esa joven había fallecido. Sin embargo, mantenían la familia con esperanza de que no, que ella puede, todavía podemos recuperarla, hay que hacerle unos análisis. Y es ayer que ya determinan que la joven tiene muerte cerebral.
5: Cuando la habían desangrado a la familia.
4: Cuando ya habían sacado el último peso a la familia. Inclusive sabemos de que esa familia está extremadamente endeudada. Y alguien me dice, entonces, ¿dónde están las autoridades de salud? Que no, no. Señores, eso es una empresa de salud. Eso es una empresa de salud. Y quizás por eso es que la gente tiene que entender por qué van a los hospitales y le dan un pésimo servicio, a pesar de que en los hospitales hay de todo, ¿eh?
5: Sí, claro.
4: Los hospitales, ahora más que nunca, han estado equipados con todos los aparatos que se necesitan para los diagnósticos.
5: Condiciones óptimas.
4: Pero existen todas las medicinas habidas y por haber. Pero te la ponen difícil en el hospital para que tú tengas que irte a un centro de salud, porque ahí es que se sacan los cuartos. Te va a un centro de salud privado. Estas malas prácticas, que son antiéticas e inmorales,

0: hospital a nivel nacional y los cuartos de intensivo no están en operativo. No están en operativo. El tomógrafo se dañó. Se dañó el rayo X. Y, pero las clínicas privadas están nítidas de todas las provincias. Eso está nítido, la provincia y muchos municipios. Entonces eso tiene que acabarse. Ya basta de tanto atropello. Que un presidente se ponga los pantalones y póngalo a los médicos donde tienen que ponerlo. Esa es otra cosa, Valverde Mao, Nelson. Yo no sé, Valverde Mao es la moneda de oro, donde es donde los médicos tienen una facilidad para hacerse especialista. Y mira, Nelson, de 5.000 médicos que se gradúan, que van al concurso, apenas 500 o 600 son los que pasan el examen y dando dinero, porque tampoco es gratis. Ah, no, por el mes en Mao se van a España, consiguen una
1: especialidad. Este
0: es una relación con la Universidad de Henares de allá de España, y vienen ya con un título de pediatra, de ginecólogo. Eso tiene que acabarse.
1: Pero
0: ahí le dejo.
1: Vale.
0: Dígame.
1: No, está bien. Gracias, Víctor. Gracias.
0: Ok, bye bye.
1: Muy bien. Mira, eso que él dice tiene razón. Por lo menos en gran parte tiene razón. El Estado Dominicano le paga una beca a un médico para irse a especializar, por ejemplo, en la Complutense de España, en Madrid, España, o en Venezuela. Hay muchos dominicanos especializándose en Venezuela, haciendo maestría, haciendo especialidades. Entonces, debe haber una cuota de recuperación. O sea, ese médico, ¿por qué tiempo tiene que darle un servicio a la ciudadanía para compensar ese pago que la ciudadanía hizo para que tú te especializaras? Pero eso lo debería hacer en todas las áreas, no solamente con los médicos, con los maestros, con los ingenieros y con todo el mundo. Vamos a tomar esa llamada. Saludos, buenas. Bueno, se fue. Miren, hay otro tema, señores, que yo quiero abordar. Y es que en los últimos años hemos visto, no sé si alguien se ha detenido a analizar o a pensar. Yo sé que Daniel no, porque Daniel vive en otro planeta.
2: Oye, Daniel.
1: Pero, sí, yo me refiero a Daniel Brito, no a ti. Yo sé que tú vives ahí en Los Cahuiles. Saludo a Moisés Rodríguez.
2: Bastante que te gusta ir a ti a visitar el planeta donde yo vivo.
1: Juan Félix Gil, Carlos Peralta, José Esteves Martínez, el Chévere.
2: Vertico Cimera.
1: Gladys Gómez, Mabel Vargas, desde Jinamagao. Miren, yo no sé si usted ha notado que en los últimos años, y para mí resulta algo extraño, porque ya yo soy una persona que estoy viviendo tiempo extra, porque todo el que pasa de 50 ya vive tiempo extra. O sea, que llegó allá arriba, ahora le toca ir bajando a medida que lo pasan los años.
2: Llegó al tope.
1: Sí. Entonces,
2: un freco.
1: Algo extraño está ocurriendo en el mundo y en nuestro país, porque se ha hecho una rutina de que las extremadas altas temperaturas, de que el famoso polvo de Sahara, que para esta época, o sea, estamos hablando para el verano, siempre aparece, que aunque alguien dice eso es normal, algunos atribuyen de que no es tan normal como estamos pensando. Pero además, señores, que la Tierra en este año ha estado temblando todos los días.
2: Y en grandes cantidades.
1: Y en grandes cantidades.
2: 30 y pico de movimiento diario.
1: Diario. Lo que se presume, según los especialistas en ingeniería sísmica y estructural, que la República Dominicana sigue siendo expuesta a un alto riesgo de terremoto debido a la ubicación geográfica y a la presencia de fallas activas. Esta advertencia la están haciendo un grupo de científicos dominicanos apoyado por científicos de los Estados Unidos, donde realizaron una actividad para tratar el tema de la vulnerabilidad sísmica y la seguridad. Todo esto

0: tomando como punto de partida lo ocurrido el 12 de enero del 2010, perdón, el 10 de enero, no, el 12 de enero 2010, y también lo ocurrido recientemente en la hermana República Venezolana. Porque la República Dominicana o la española, al igual que Venezuela, tiene una alta amenaza sísmica. Esto es porque nos encontramos ubicados, por si ustedes no lo sabían, prácticamente al borde de dos placas importantes, que son la placa del Caribe al sur y la placa norteamericana, que pasa por la parte este de la República Dominicana, bordeando la parte de Sánchez, Samaná, Nagua, toda esa zona. Entonces, nosotros no nos estamos preparando, a pesar de que existen 18 fallas conocidas que están activas todas. Y que esos científicos han estado realizándose estudios para identificar otras fallas que pueden existir en nuestro territorio o por lo menos en el área donde nosotros estamos ubicados como islas.
1: Y que la NASA recientemente dio a conocer que producto de esos movimientos que se produjeron en Venezuela recientemente, la Tierra se desplazó 60 centímetros.
0: Bien.
1: Ese movimiento fue lo que destruyó La Guaira y Caracas.
0: Así es.
1: En Venezuela.
0: Entonces, nosotros que estamos en el día a día, no nos estamos dando cuenta del gran peligro que representan estas dos fallas. La falla del Caribe, que está ahí al sur, y que ya en siglos anteriores han dado muchos estragos, igual que la placa norteamericana, que generó un terremoto, bueno, desde la colonización de la isla por parte del Imperio Español. Todo el mundo sabe lo que ocurrió en Jacagua, en el Santiago Viejo. Santiago se hundió.
1: ¿Y en Samaná?
0: No. La Vega, yo estoy hablando de la época colonial. En el caso de La Vega, lo que ocurrió en La Vega, que La Vega se hundió, la famosa Vega Vieja.
1: ¿Y el viejo Santiago?
0: Sí, ya lo dije eso. Sí. Entonces, hemos tenido récord, hemos tenido eventos que han sido extremadamente catastróficos, que si hubiesen sido en el día de hoy, pudiera haber sido miles y miles de cientos de muertos que hubiese en la República Dominicana. Porque ¿cuál es el problema del terremoto? Que el terremoto, donde no habitan personas y ocurre un terremoto, no hace daño.
1: Claro.
0: El daño se le hace en las zonas habitadas. Sí. ¿Por qué? Porque esa misma modernidad obliga a las personas a rediseñar sus viviendas para hacerlas más atractivas, pero muchas veces, y se han puesto cientos de ejemplos.
1: Así como la hacen más atractiva, también la hacen más vulnerable.
0: Más vulnerables. Porque nosotros, los que vivimos en un terreno arcilloso, como los que vivimos en Mao, los que vivimos en Valverde, que todo el mundo sabe que el nivel freático está ahí a flor de piel, que usted le da tres picazos a una calle y ya a los dos metros hay agua, y que la tierra es suave, es arenosa. El día que venga un movimiento telúrico, todo el mundo sabe la desgracia que va a pasar. Y no estoy prediciendo nada. Porque
1: en ocasiones no es por un asunto
0: estético. No soy profeta. Lo que estoy trayendo a colación, lo que ha ocurrido en otros puntos del mundo, como el caso de Venezuela de manera reciente.
1: Lo que se busca es crear conciencia.
0: La mayoría de las viviendas que se han construido de varios niveles en nuestro pueblo para abaratar costos y algunas edificaciones, para abaratar costos, la calidad de esa infraestructura es cuestionable. Entonces, imagínese usted una magnitud superior a 7 de un terremoto. el desastre que ocurriría en estas grandes urbes que se han convertido en selvas de cemento. Por el nivel, y como te digo, aquí tú quieres construir, y tú en el barrio tuyo sabes que, por ejemplo, María, para poner un nombre, ¿verdad?
1: Sí.
0: Quiere vive en una casita de tabla, pero ya ella entiende que debe ir haciendo, y va haciendo la casa por parte. Que en muchos lugares de nosotros vemos que tú arrancaste, tiraste la zapata.
1: Duraste 3 años para seguir.
0: Duraste un par de... No, porque tú le pones la primera línea de blog, ¿verdad? Bam, bam, bam. Duraste un par de años hasta que recolectaste otro chelito. Entonces vuelve y le metes.
1: Compraste 2,000 blogs. Pega 2,000 blogs.
0: No, y va trabajando pega 300, 500 blogs.
1: Y va trabajando
0: por parte. Y va trabajando por parte. ¿Qué ocurre? Que las vigas y las columnas, tú la vas echando por parte también. Porque tú no tienes los fondos para tú hacerla.
1: Todo eso debilita la estructura.
0: Bien. Pero después a ti te entró una agüita bien buena. Entonces tú dices, déjame prepararla para 2 niveles. Entonces tú le tiras un plato sin la infraestructura de esa vivienda estar en condiciones para soportar ese peso. Y entonces encima de ese tú le construyes otra. Cuando viene una situación de esas que te estoy describiendo, por eso digo, algo extraño está ocurriendo en el mundo. Porque la gente nada más está esperando cualquier cosa menos un terremoto. Señor, y estamos lo más cerca, de lo más de lo que ustedes se imaginan, de un gran terremoto.
1: Y aquí se puede pronosticar, por ejemplo, un huracán.
0: Sí, pero el terremoto no. Aunque hay pronóstico, según lo que dicen estos expertos. Vamos a coger esa llamada. Saludos, buenas.
2: ¡Neso!
0: ¡Uy!
1: ¡Adelante!
0: ¿Qué se mueve?
2: ¿Cómo están ustedes ahí, Daniel?
1: Para Félix
2: Joel Almonte, en el día que se encuentre, y el Caíto, y para decirle a Víctor Soto que yo siempre lo miento, aunque yo me haya cambiado, pero las amistades no se prohíben a que no sea del partido mío. Bueno. Muchas gracias, Nelson.
0: Bien, gracias.
1: Mira, bueno, cuando hablo del pronóstico, Nelson, a lo que me refiero es que, por ejemplo, la temporada ciclónica tiene una época en el año.
0: Con el calentamiento global.
1: ¿Se ha alterado?
0: Claro que se ha alterado, porque hemos visto huracanes en el mes de noviembre.
1: Sí, pero independientemente de eso, tú puedes estudiar el fenómeno. Tú puedes decir, en tal fecha va a entrar. Este va a ser su ruta. Pero, por ejemplo, con un caso de un terremoto, la predicción de eso, el pronóstico de eso, a veces, o casi ocurriendo el hecho.
0: Bueno.
1: Entonces, debemos de prepararnos para esto. Entonces, lo que se busca con este tipo de comentarios es educar a la población, crear conciencia.
0: Ese es el objetivo siempre de este programa. No es asustar a nadie, no es sembrar sensacionalismo, jamás. Ese nunca
1: buscar
0: ha sido...
1: like.
0: Pero sí le puedo decir que tenemos que estar preparados. Porque, a pesar de que, como dicen algunos, no se puede pronosticar, pero la pelota no ha picado muy cerca.
1: Sí.
0: Y cuando viene a ver, la pelota entra en el hoyo. Nos tocó el tema de Haití, que fue ahí mismo, finfuan, sin nadie esperar.
1: Que lo que nos divide es una línea imaginaria de ellos.
0: Sí, fueron más de 300,000 los muertos en Haití.
1: Sí.
0: ¿Ustedes saben por qué? Por la mala calidad de la construcción. Exacto. La mala calidad en la construcción de las viviendas y las edificaciones.
1: Y lo que ocurrió en Venezuela es prácticamente similar, Nelson.
0: Exacto.
1: Vicio de construcción.
0: Lo más cerca que nos ocurre, a pesar de que la tierra no ha dejado de temblar, ni en Puerto Rico, ni en República Dominicana, que son las dos partes más vulnerables del Caribe. ¿Por qué? Porque nosotros estamos encima de la fosa de Milwaukee, que es una fosa que tiene una gran profundidad y que nosotros, tanto Puerto Rico como República Dominicana, están en el borde de esa fosa. Es decir, cualquier movimiento debajo de la fosa podría generar no solamente un gran terremoto, podría generar un gran tsunami o un gran maremoto, que eso fue lo que ocurrió en Nagua, aquella famosa vez en la que el mar se tragó toda una comunidad. Entonces digo esto porque aunque no tenemos mar, pero nosotros vivimos en una zona arcillosa. El Valle del Cibao es arcilla. Que no está, la arcilla no es compatible con las construcciones de infraestructura. Vamos a tomar esa llamada y cambiar de tema, que se nos está acabando.
1: Hola, buenas.
0: Buenas.
2: Buenas. Oiga, cuando estaban hablando ahorita de los medios.
0: Permiso. Ok. Patrón, baje el radio, hágame favor. Digo, el volumen del radio. Porque ni usted nos va a entender, ni nosotros vamos a entender a usted. Háganos el favor. Cuando vaya a llamar, baje el volumen del radio, porque está haciendo un feedback terrible. Así que hágame el favor, baje el volumen del radio y llámenos. Que con mucho gusto le tomaremos la llamada. Entonces, para concluir con eso, lo que sí hacemos, para que después no se diga que no se dijo, por ejemplo, yo, que en mi niñez, para la época de verano, solíamos ir mucho al río Mao, por la zona de la compuerta, por donde está la compuerta, ese sector, que ya ese sector, esa área de ahí del río se ha prostituido, pero el agua era fría, el agua del río, y el verano no era tan caliente. Para la época ya de otoño, estamos hablando de octubre, noviembre, siempre se sentía el famoso frío de la Navidad. Ahora mismo, en nuestro país, tenemos verano los 365 días del año. Las frutas se daban por épocas. Los limoncillos eran en agosto, ¿verdad? Los aguacates eran en agosto. Ya tenemos aguacate toda la pereza porque la naturaleza se ha vuelto loca. Y que los seres humanos hemos intervenido en la naturaleza para variar algunas cosas. Vamos a tomar la llamada. Saludos, buenas. Bueno, por lo tanto, por eso le hablo, reitero, de que algo extraño está ocurriendo. Esas extremadas temperaturas que estamos viviendo. Hoy no está tan, aunque se esperan temperaturas récord, pero no se siente tanto porque está haciendo una brisita. Está haciendo una brisita. Y eso, señores, debe preocuparnos. Debe preocuparnos porque, reitero, esta zona que los capitaleños le dicen el campo, los San Cristobalenses le dicen, ya, pero tú vives lejos, en el campo, para allá. Sí, esta zona era fresca. Y desde unos años para acá ha sido todo lo contrario. Se ha convertido en una zona árida y extremadamente calurosa. Entonces, eso hace una reflexión. ¿Qué son los terremotos? ¿Qué son los temblores de tierra? ¿Qué son los movimientos telúricos? Que en el fondo es todo lo mismo, solo que uno tiene más intensidad que otro.
1: Se mide por escala.
0: Sí. Que esa es la tierra tratando de desintoxicarse. Porque está demostrado que el único ser vivo que le hace daño a la naturaleza y a la tierra es el ser humano. Que cuando ocurren que se esperan huracanes extremos, y se esperan condiciones climáticas extremas. Si es sequía, va a ser sequía. Y si es lluvia, van a ser lluvia, pero lluvia. Cuando sean huracanes, van a ser huracanes intensos. De hecho, ya en la zona del oriente, estamos hablando de China, Singapur, toda esa zona, se han registrado fenómenos naturales, como el caso del tifón. Aquí le decimos ciclón, huracán. Ellos le dicen tifones. Se han registrado categoría 5. Que es la más alta categoría. Y de hecho, ya según esos eventos climáticos que se han presentado allí, han roto récord porque han superado la barrera de la velocidad y de las lluvias, que es por la que se miden esos huracanes. Entonces, es bueno que estemos preparados y que debe haber un plan bien diseñado para la mitigación y prevención de desastres naturales, que están en letras, que están en libros, que están ahí, pero nadie
1: en la práctica,
0: nadie la la está ejecutando. Y miren que aquí sí hay muchas zonas vulnerables. Entonces, hacemos este llamado, sin el ánimo, reitero, de preocupar a nadie, sino todo lo contrario. Porque cuando estos científicos están diciendo que nosotros estamos expuestos en cualquier momento a que venga un terremoto. Entonces, si usted está en un edificio de 2, de 3, de 4, de 5 niveles, de 6 niveles, aquí, bueno, aquí se construyó uno de 10 niveles ya. ¿Qué hacer? Póngase a investigar qué hacer cuando a usted en un espacio de eso le llegue un terremoto de un momento. ¿Y qué usted va a hacer? ¿Se va a tirar? ¿Va a coger para el ascensor o va a coger para la escalera? Que son las partes más vulnerables de un edificio cuando ocurre un terremoto. No, usted tiene que saber qué hacer, dónde guarecerme hasta que pase el movimiento más fuerte. Y luego que pase el movimiento, ¿qué hacer para poder salir ahí? Pero hay gente que
1: se... El plan de acción.
0: Claro. Lo mismo que viven en vivienda. O sea, ya debería haber una campaña de promoción y prevención de esos desastres tipo terremoto. De decirle a la gente, miren, en caso de que ocurra un terremoto y usted está en su casa, si su casa es de madera, colóquese en tal lugar.
1: El punto seguro es este.
0: Sí. Si usted está en un edificio de concreto, la parte más segura son las esquinas. La parte son más seguras son debajo de la puerta o debajo de la mesa o ponerse al lado de un escritorio para que cuando caigan los escombros hagan un tipo L y no lo aplaste.
1: Empezó la gente a hacerte señas en eso.
0: Pero todavía nos falta un minuto. Y no es un minuto que nos falta. Un minuto, pero entonces, ¿y por qué? Vámonos de aquí, hombre. Señores, hablamos mañana. Esta gente son así. Bye, bye. Bye.

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0: gracias. Primero, darle gracias a Dios por permitirnos estar, trasladarnos, ¿verdad?, nuestra jornada de trabajo. Gracias a nuestro Creador por este día que nos regala. Un saludo especial a cada uno de los viceministros que nos acompañan en esta jornada de planificación. La viceministra Sandra Lara, de Planificación en el Ministerio de Agricultura. Viceministro Rafael Ortiz, de Asuntos Científicos. El viceministro Juan Gómez, Producción y Mercadeo. Y a nuestro director, cariñosamente Johnny, Alfonso Toribio, aquí de nuestra Valverde, director de Agricultura. Un saludo especial a cada uno de ustedes, técnico, productores agrícolas de la zona. En esta mañana nos sentimos agradecidas del Creador, pero sobre todo de funcionarios que sí funcionan, porque estas mesas de trabajo son para mejorar la calidad, tanto agrícola, pero sobre todo el sistema agropecuario de la región y del país. Tenemos un presidente con grandes inversiones que ha hecho a este sector, y nosotros como productores debemos ser ese eje de empuje para fortalecer y crecer el sistema agropecuario de la región noroeste. Felicitamos estas iniciativas de planificación de trabajo que está diseñando el ministro de Agricultura en conjunto con cada uno de los viceministros y de cada uno de los colaboradores de Agricultura. Bienvenidos sean ustedes aquí al Salón de la Gobernación. Desde este lugar cuentan con una gobernadora al servicio de ustedes para trabajar de la mano, y que en esta planificación de trabajo cuentan con el apoyo para buscar las soluciones del sector agropecuario. Muchas gracias y Dios les bendiga.
1: Agradecemos de manera muy especial a la gobernadora por sus palabras de bienvenida y por el respaldo brindado a esta importante iniciativa. Ahora nos preparamos para escuchar las palabras del viceministro de Extensión y Mercadeo, el señor Juan Antonio Gómez.
2: Producción, por si acaso. Extensión, el Darío. Buenos días, miembros de la mesa de honor. Buenos días, compañeros, amigos, colegas y técnicos de nuestro Ministerio de Agricultura. Para nosotros es más que un honor estar compartiendo aquí en esta ciudad que ha aportado tanto a la producción agropecuaria. El ministro le envía un mensaje de excusa, que se le presentó una emergencia y no pudo acompañarnos hoy. Esto normalmente es el que abre estos eventos que hemos estado transcurriendo por los territorios, levantando las necesidades y los puntos de vista de los territorios para poder nosotros enfocar nuestros esfuerzos donde sean más productivos. Nosotros tenemos como norte las prioridades que ha marcado el presidente Abinader de duplicar el PIB del agro dominicano para el 2036. Todos nuestros esfuerzos van encaminados hacia eso. Y otra meta que también es muy importante para el gobierno es la erradicación del hambre para el 2028. Entonces, nosotros tenemos esa dos metas: borrar la República Dominicana del mapa mundial del hambre, y tenemos también esa ambiciosa meta de duplicar el PIB agropecuario dominicano. Para eso estamos priorizando cultivos, regiones, para nosotros poner nuestros recursos donde puedan atender esas metas. para que él sea más productivo, para hacer el campo dominicano mucho más competitivo. ¿Por qué tenemos que hacerlo más competitivo? Porque para nosotros lograr esa meta de duplicar el PIB, tendremos que abordar los mercados internacionales, no es solo para el mercado nacional. Entonces, para eso tenemos que ser competitivos, tenemos que competir con otros países donde tienen mucho más recursos que nosotros. Entonces, así nosotros tenemos que enfocar nuestros esfuerzos a donde podemos ser competitivos. Estamos haciendo este levantamiento. Nosotros queremos escucharlos a ustedes en cada región. Nosotros tenemos que diseñar las políticas allá, pero estamos bajando aquí para poder ser mejor enfocados hacia las necesidades y hacia donde ustedes entienden que podemos ser más competitivos. Esperamos que lo que se levante aquí realmente sea el punto de vista de ustedes, que no se condicione por otras cosas, porque lo que realmente es importante es ese levantamiento que estamos haciendo para que nuestra planificación pueda ir a donde nosotros podemos ser mejores. Esperamos que todos pongan sus esfuerzos para que este evento sea productivo y cumpla con ese objetivo de levantar las necesidades para nosotros atender esas prioridades. Muchísimas gracias y que tengan buen día.
1: Agradecemos de manera muy especial las palabras del viceministro Juan Antonio Gómez. Ahora continuamos con la presentación Prioridades Nacionales y Relanzamiento del Sector Agropecuario a cargo del director.
3: Hacer esta situación. Javier, vamos. Tengo a Javier para que te dirija a los amigos de la emisora. Estamos en vivo en estos momentos a través de línea 106.
4: Buenas tardes amigos oyentes de Línea 106. Bueno, esto es haciendo un hito aquí en Mao, nuestra provincia Valverde, para toda la línea noroeste, para el Cibao Central, la costa norte. Estamos transmitiendo en vivo una inauguración muy importante, Rafael, porque en esta tarde, con la presencia del director ejecutivo, el doctor Agustín Burgos, vamos a inaugurar la oficina regional del IDOPRIL, es decir, el Instituto Dominicano de Prevención y Protección de Riesgos Laborales, aquí en esta oficina principal regional, ubicada en la calle Duarte, esquina Agustín Cabral, de esta ciudad libérrima de Mao, transmitiendo en vivo por línea 106.
3: Presidente, para nosotros es tan importante. Reconocemos a Agustín Cabral, la emisora estuvo en la 27 aquí en Agustín Cabral. Pero lo más importante, Javier, que ya está en un lugar céntrico, que ya tenemos acceso a una oficina. La gente la va a localizar fácil. Y esto es lo más importante de esta inauguración. Además de los servicios que vamos a ofrecer, lógicamente, lo que nos faltaría es que a través de los medios de comunicación ellos comiencen a decir dónde están y lo que hacen.
4: Así es, así es. Resaltar, Rafael, el doctor Agustín Burgos es un dirigente político nacional, ha sido diputado en 3 ocasiones por la provincia de La Vega, en varias ocasiones fue el diputado más votado del país en 2 ocasiones y ya tiene 1 año y unos meses dirigiendo esta importante institución de prevención de y protección a los riesgos laborales. El doctor es un hombre humilde, sencillo, pero con una capacidad enorme de trabajo. Y Percio y yo, que somos sus amigos, pues estamos sumamente contentos, felices, amigos oyentes de Línea 106, también los que nos siguen por todas las plataformas allá en los Estados Unidos, en Europa y en todas partes donde nos escuchan en este momento, estamos aquí en esta intersección, Agustín Cabral, Avenida Duarte, de esta ciudad de Mao, transmitiendo en vivo a una esquina del parque, a una esquina del parque. Y tal como tú decías, Tony, esta calle, Agustín Cabral, pues nos recuerda, nos trae gratos recuerdos, porque precisamente nuestras emisoras, Línea 106 y Consentida 890, pues tuvieron muchos años aquí, en a una esquina de aquí, en la Agustín Cabral, pero con 27 de febrero. De manera que es un gusto para nosotros, pues, estar transmitiendo en vivo. Me complace, amigos oyentes de Línea 106, aquí tengo una voz del Cibao, la voz del Cibao. Estamos transmitiendo en vivo en este momento por Línea 106, Consentida 890, la inauguración de esta oficina regional del Instituto Dominicano de Prevención y Protección de Riesgos Laborales, que está siendo dirigido por una persona, un excelente profesional, excelente ser humano, mi amigo personal, el doctor Agustín Burgos. Y con nosotros está en este momento el director de comunicaciones, una figura conocida de la radio, de la televisión nacionales, y qué bueno que está aquí en esta tarde maravillosa, Oliver Peña.
5: Bueno, Ascona, un honor, un placer, desde la ciudad de Mao, ¿verdad? La ciudad de los bellos atardeceres, y el IDOPRIL, el Instituto Dominicano de Prevención y Protección de Riesgos Laborales, le damos las gracias a la estación Línea, una emisora que llega a cada rincón de toda esta zona de la línea noroeste, y es una misión de sembrar un servicio de calidad en cada región para que los usuarios, los 2,5 millones de usuarios, de los trabajadores de la República Dominicana, tengan una respuesta efectiva con relación a lo que es la prevención, pero también el resultado después de que ocurre en la acción, en el riesgo laboral, de dar respuesta a tiempo para que la gente tenga un lugar donde ir y donde obtener ese servicio. Inmediatamente Mao se viste de gala en esta regional Cibao Noroeste, gracias a ti por esa oportunidad de llevar las informaciones a cada uno de los trabajadores de toda esta zona.
4: Pasamos entonces en vivo a la transmisión.
6: De cada uno de ustedes a ser parte del inicio de nuevas oportunidades y servicios en esta gran comunidad de Mao Valverde. Hoy damos apertura a este espacio que ha sido creado con propósito. El propósito de cuidar la vida de cada trabajador dominicano y de brindar un servicio más cercano, más humano. Hoy se abren nuevas puertas en esta institución que ha decidido escuchar las necesidades de cada uno de nuestros trabajadores, las necesidades de nuestra gente, de tener un lugar más accesible donde puedan encontrar los servicios que buscaban ante cualquier eventualidad laboral, dejando esto ya de ser solamente una oficina para convertirse hoy en un verdadero compromiso con cada uno de esos trabajadores. Y eso es precisamente lo que nosotros celebramos esta tarde. Celebramos que IDOPRIL continúa creciendo, continúa acercándose a quienes verdaderamente le dan sentido a la misión de esta institución, y es precisamente el trabajador de nuestro país. La historia de miles de familias que se levantan día tras día para hacer de República Dominicana una mejor nación. Y qué privilegio poder contar con ustedes hoy como testigos de este momento, del nacimiento de esta nueva oficina de IDOPRIL. Sean todos y todas bienvenidos a la inauguración de la nueva oficina provincial del Instituto Dominicano de Protección y Riesgos Laborales, IDOPRIL, en la provincia Valverde Mao. Muchas gracias. muchísimas gracias a cada uno de ustedes. Muchísimas gracias al señor Javier Ascona y al señor Percio Ascona, quienes en estos momentos se suman a esta iniciativa y transmiten en vivo este evento a través de Línea 106.7 y también de Consentida 890. Estamos ahí llevando todos los incidentes de esta nueva inauguración que se lleva a cabo. En estos momentos vamos a dar la más cordial bienvenida a las autoridades, a los sindicalistas, los representantes de diferentes ministerios, colaboradores y ejecutivos de nuestra institución IDOPRIL, así como amigos de la prensa que se encuentran aquí presentes y que hoy nos honran con su presencia. De manera muy especial a cada uno de nuestros invitados, con nuestro doctor Agustín Burgos, director de nuestra institución a la cabeza, seguido de la licenciada Marta Collado, gobernadora de Valverde Mao, quien también nos acompaña esta tarde. La licenciada Ángela Rodríguez, diputada. Licenciado Joendy Jiménez, alcalde, y en su representación también la vicealcaldesa, la licenciada Stephanie Frías. El licenciado Freddy Rodríguez, alcalde de Esperanza, también. Germán Damián Rodríguez, alcalde de Laguna Salada. Al director de la Policía Nacional, Ramón Ascona. Y José Manuel Infante, director de Fuerzas Armadas. Muchísimas gracias por estar aquí, así como cada uno de ustedes que no los mencionamos de manera personal, porque verdad sería una lista bastante grande, sin embargo, no dejan de ser igual de importantes. Muchísimas gracias por acompañarnos en este día que representa crecimiento institucional y el compromiso de continuar sirviendo a nuestra gente. En momentos como estos, es bueno recordar que todo lo que hacemos, el servicio que brindamos a través de esta institución, es precisamente con la visión de una mejor nación, de un mejor país. Por esto, queremos pedirles que se pongan todos de pie, porque con orgullo vamos a entonar las notas del himno más hermoso, nuestro himno nacional.

0: Muchísimas gracias. Pueden todos tomar asiento. Existe una frase que me encanta, que dice que los grandes proyectos se inician dos veces. Uno, en el corazón de aquellos que lo sueñan, y dos, en el momento en que se inician y se cumplen. Y hoy estamos celebrando esta segunda parte, cumpliendo uno de los sueños que tenemos como institución. Por eso vamos a poner en manos de Dios, quien es el hacedor y el que permite que cumplamos esos sueños, precisamente en manos de nuestro Dios, para continuar sirviendo al bien común. Para esto el padre John Daniel Botul será quien tendrá a su cargo la bendición de este acto inaugural.
1: Buenas tardes para todos. Me uno a los saludos protocolares que ya de antemano se han dado. Saludo de manera muy especial al director ejecutivo Agustín Burgos y también a nuestra muy querida gobernadora Marta Collado, y con ellos a todos las autoridades y a toda la ciudadanía de nuestro pueblo de Mao Valverde, de nuestra provincia. En el nombre del Padre y del Hijo y del Espíritu Santo. Dios, que nos envió a su Hijo como mensajero de la salvación y que continuamente derrama en nuestros corazones el Espíritu de la verdad, esté con todos ustedes. En este momento vamos a escuchar la proclamación de la palabra de Dios. El Señor esté con ustedes. Lectura del Santo Evangelio según San Mateo. Se apareció Jesús a los 11 cuando estaban a la mesa y les dijo: vayan al mundo entero y proclamen el Evangelio a toda la creación. El que crea y se bautice se salvará, y el que se resista a creer será condenado. A los que crean les acompañarán estos signos: echarán demonios en mi nombre, hablarán lenguas nuevas, cogerán serpientes en sus manos, y si beben un veneno mortal no les hará daño. Impondrán las manos a los enfermos y quedarán sanos. Después de hablarle, el Señor Jesús subió al cielo y se sentó a la derecha de Dios. Ellos se fueron a pregonar el Evangelio por todas partes, y el Señor cooperaba, confirmando la palabra con las señales que lo acompañaban. Palabra del Señor. Después de todo esto, de escuchar este mensaje de la palabra de Dios, vamos a proceder también a lo que es las preces, a pedir por este local, por esta regional Cibao Noroeste del Idopril, para que el Señor bendiga las instalaciones y también a todo el activo más importante, que son las personas que trabajan en el mismo y los que van a buscar algún servicio, los usuarios, para que reciban las atenciones en nombre del Señor. Bendito sea Dios, Padre de nuestro Señor Jesucristo. Vamos a responder todo. Escúchanos, Señor. Bendito sea, Señor, que has hecho este local con la mano humana. Dígnate, Señor, que sea un lugar con unos cimientos firmes donde puedan encontrar ese cobijamiento y esa acogida y hospitalidad. Roguemos al Señor. También por todo el personal, el director del Idopril, el personal administrativo y todas las personas que van a laborar en este local, para que reciban a las personas con humanidad, con respeto. Roguemos al Señor. Bendice, Señor, también a todos los que han construido esta obra, para que tú, Señor, le conceda salud, paz y bienestar. Roguemos al Señor. Procedemos a la bendición de este local regional Cibao Noroeste. Humildemente te pedimos, Señor Dios Todopoderoso, que nos iluminas y nos animas a descubrir los misterios de la naturaleza creada por ti y a esforzarnos en perfeccionar tu obra. Mira con bondad a estos servidores tuyos del Idopril, Agustín Burgos, todas sus personas que le colaboran, que están a su lado, para que sean instrumentos de justicia, de paz, en el cuidado de los ciudadanos, caminen apegados a la caridad y a la verdad, y reciban con hospitalidad y receptividad a todas las personas, a todos los usuarios. Por Jesucristo nuestro Señor. En el nombre del Padre, y del Hijo, y del Espíritu Santo. Amén.
0: Bueno, muchísimas gracias al sacerdote Daniel Bordún por haber bendecido este espacio, y asimismo pues nosotros iniciar ya con buen pie este acto protocolar. Una oficina se inaugura en un día, sin embargo la confianza de la gente se construye día tras día, y yo estoy convencida de que verdaderamente esa confianza se obtiene a través de la cercanía de las instituciones a su gente, a través de ese trato humano, de ese servicio cálido que yo sé que todos ustedes van a recibir aquí. Y es precisamente por esto que la licenciada Natividad Carolina Espinal, directora regional noroeste de Idopril, quiere aprovechar estos instantes para abrir las puertas con todos ustedes aquí presentes y darles la bienvenida a este nuevo espacio que viene a sumar a esta ciudad.
2: Señores, mi cara quizá no refleja lo que siente mi corazón. Rebosa de alegría, y igualmente está mi equipo. De igual manera está mi equipo. Buenas tardes, licenciada Marta Collado.

0: Medicina Provincial Valverde de Idopril y Regional Cibao Noroeste. Y lo hago porque este es un espacio que más que una estructura física, cuyo propósito es acercarnos todos los días más a las personas, sobre todo a las y los trabajadores dominicanos, es un lugar donde la confianza del patrono, el empleador de nuestro país, va a dejar, porque ante vulnerabilidades como accidentes y enfermedades, va a saber que nosotros vamos siempre a estar ahí presente, con un trato humanizado como se nos caracteriza. Esta infraestructura simboliza visión de crecimiento y fortalecimiento de esta institución en nuestra regional Cibao Noroeste. Yo les cuento a todos ustedes que recuerdo que en febrero, cuando nos visitó nuestro director ejecutivo, el único en la historia de Idopril que tiene en esta provincia que nos ha hecho el honor de visitarnos, nos decía: vamos a darle más dignidad a Valverde. Doctor, usted cumplió. Y yo le agradezco por haber cumplido en tiempo récord, doctor. Gracias. A lo largo de los años, a mí Jehová me ha dado el privilegio de ver cómo hemos evolucionado. Y lo que me satisface muchísimo es que esta evolución es a favor de nuestros trabajadores. Desde nuestra regional, que es de ustedes también, seguiremos recibiendo las directrices del doctor Burgo. Nos esforzaremos continuamente por cumplir la cabalidad, porque él requiere, así como nuestro presidente de la República, que ningún trabajador se quede sin recibir el beneficio que da el Instituto Dominicano de Prevención y Protección de Riesgos Laborales. No puedo dejar de resaltar que la estructura humana que forma no solo la provincia de Valverde, de los cuales están presentes aquí y han dado soporte y apoyo, un equipo maravilloso, sino también mis compañeros encargados provinciales, tanto de provincia Santiago Rodríguez, Dajabón, Montecristi y próximamente también aquí Valverde. Somos un equipo que todos estaremos a la disposición de ustedes, y a ellos las gracias, porque la dirección regional no funciona sin ustedes. Se han entregado, chicos, y merecen el aplauso que le pido a ellos para ustedes. De manera muy, muy especial, y yo también voy a pagar aquí una deuda, quiero resaltar el apoyo incondicional desde el momento cero que nos ha dado el ingeniero Luis Rosario. Para él, por favor, también pido un aplauso. Y con el ingeniero Luis Rosario, el equipo que le ha sido asignado, Riverlina, Sonia, Javi, el personal del equipo de Santo Domingo que estuvo día tras día aquí con nosotros, también ese aplauso se va a compartir con ellos. Todos ustedes, autoridades presentes, representantes del sector empleador, gente muy mía, trabajadores, instituciones, amigos, la prensa, invitados especiales, gracias por honrarnos con su presencia en este momento tan, tan significativo para nosotros. Finalmente, sean todos cordialmente muy bienvenidos, y que este espacio sea un símbolo de servicio, de cercanía permanente con la prevención y la protección de los riesgos laborales. Muchas gracias.
1: Muchísimas gracias a la licenciada Natividad por sus palabras. Definitivamente, cada nueva puerta que una institución abre es una nueva oportunidad para transformar vidas a través del servicio. Y es que precisamente ninguna institución puede crecer sola. El verdadero desarrollo se construye cuando existe voluntad colectiva, cuando hay una visión compartida de bienestar. Y hoy nos honra contar con autoridades así de comprometidas con el desarrollo de sus pueblos, con el desarrollo de

agrícola, era prácticamente imposible concebir que las oficinas de Ibopril tuvieran en el lugar que estaban y en las condiciones que estaban. Por eso quisimos ponerla de manera digna, de acuerdo a lo que significa esta provincia, de acuerdo a lo que significa esta región. Porque esta región nordeste contempla la provincia de Valverde como provincia cabecera, pero tiene a Santiago Rodríguez, tiene también a Dajabón y tiene a Montecristi. Entre esa región, nosotros del Ibopril tenemos algo más de 900 empresas que están afiliadas a la institución. Empresas que generan trabajo, empresas que generan economía y que generan oportunidades para los seres humanos que dentro de la región están contemplados. Pero también le damos servicio a más de 26 mil afiliados, más de 25 mil afiliados de la región están en el Ibopril, en esta demarcación. Y de eso, la provincia de Valverde, que es la que tiene mayor importancia, tiene más de 14 mil afiliados. Eso le indica a ustedes que la importancia de la presencia y el fortalecimiento de nosotros. Los dominicanos y dominicanas, nosotros los que somos parte de la institución, el trabajador dominicano, nosotros tenemos que tener la clara conciencia de lo que significamos como Ibopril en la República Dominicana. Tenemos la gratitud, tenemos la ventaja y la especial característica que el Ibopril maneja riesgo laboral en la República Dominicana totalmente, en el monopolio de los riesgos laborales. Eso implica que empresas del sector privado como de las empresas del sector público son trabajadores que si están, como de hecho lo están, afiliados y están dentro del marco de la formalidad, están cubiertos por el Ibopril. El Ibopril en esta oportunidad en nuestro país no es discriminatorio. Nosotros manejamos el monopolio de la protección laboral. ¿Y qué significa eso? Bueno, la creación de empleo, siempre todos los gobiernos, el gobierno de Luis Abinader, que ha aportado extraordinariamente en lo que es la disminución de la informalidad, de la creación de empleo, ha disminuido el desempleo, pero esa situación, esa motivación, ese ejercicio sublime de usted trasladarse a un espacio de trabajo para ganar el sustento de su familia, el sustento suyo, aportar al desarrollo de esa empresa, aportar al desarrollo de esa ciudad, aportar al desarrollo del país, tiene que estar básicamente protegida por espacios seguros y saludables. Y aunque desde el inicio de la humanidad se ha entendido y así se entendía que el riesgo laboral era inherente al trabajo, con el tiempo eso necesariamente fue cambiando y en la actualidad no se puede concebir ningún espacio laboral sin la protección necesaria de que esos espacios donde ese hombre, esa mujer ejercen esa función tan importante, no solamente para la economía individual ni la economía de la empresa, sino de la economía de ese país, necesitamos tener espacios seguros y saludables. Y de eso se trata. De eso se trata, de que el Ibopril deje de ser conocido porque haya ocurrido un accidente o una enfermedad laboral, sino que el Ibopril sea conocido como esa institución con la capacidad de darle acompañamiento a las empresas, de darle acompañamiento a los trabajadores en construir esa necesaria cultura en la República Dominicana de desarrollo de una excelente y oportuna gestión de prevención de riesgos laborales. Por eso, siempre hemos dicho que la inversión en la protección de los trabajadores a través de la formalidad, la inversión de ese creador de empleo en que en su espacio productivo existan la seguridad laboral, no solamente puede ser vista porque usted está cumpliendo con la ley. Yo pago la seguridad social y cumplo con la existencia de un comité dentro de mi empresa que me maneje la prevención de riesgo laboral, porque lo establece la ley. No, además de lo que la ley lo establece, tenemos que crear la conciencia de que usted está

0: aportando a la salud de ese trabajador, en primer lugar, pero que usted está aportando a la salud de su empresa, porque ya está establecido que el ausentismo laboral es una de las amenazas más peligrosas de la estabilidad laboral. Un empresario, un empleador que tenga una industria, por mucho beneficio que conozca que le da el Idobril al trabajador y que él también recibe beneficio, porque en el caso de seguros de riesgos laborales el empleador paga el 100% de la cobertura, por mucho beneficio que quiera, no quiere perder un técnico calificado. No quiere perder un técnico calificado, un profesional calificado, porque la ausencia de ese técnico afecta la productividad de esa empresa, porque usted tiene que sustituirlo por uno nuevo, por una gente que quizás no tiene el expertise y necesita una curva de aprendizaje que se toma un tiempo, pero esa curva de aprendizaje afecta la producción de esa empresa. Por ende, afecta a la economía de la empresa. Y de eso se trata. Y nosotros queremos en este espacio pedirle a ustedes que abracen esta dirección regional en la persona de la doctora Natividad, del director provincial, de que este equipo...
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2: COP San José, tu mano amiga, línea 106, te da la hora. 1:00 p.m.
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3: COP San José, tu mano amiga, línea 106, te da la hora. 2:00 p.m.
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0: Hola, ¿qué tal? Buenas tardes, mi gente bonita de República Dominicana y el mundo. Así comienza la hora de Cheo, el brother de la bachata. Cheo, el brother de la bachata, animación del JJ. En este bonito jueves, antesala del fin de semana. Jueves que contamos a 16 de julio, año 2026. Se llama una sirena sonando Cheo, el brother de la bachata. 809-572-7216. Animación que te gusta, animación del JJ. 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Saludos para el Funky, mi amigo el Funky. Luis Rafael Reynoso, el Funky. Escuchando el programa, la hora de Cheo, el brother de la bachata. 809-572-7216. Sigue sonando en tu radio. Sigue sonando en tu bocina. A nivel nacional e internacional. Cheo, el brother de la bachata. Cheo, el brother. ¡Qué bachata, Dios! ¡Una sirena! ¡Una bachata que está metida! ¡Una sirena! ¡Hello, buenas! ¡Buenas tardes! ¡Saludos, buenas!
1: ¡Buenas tardes, mi hermano!
0: ¡Dale para allá, Domingo Reyes, el alcalde de la compuerta! ¡Mi amigo, mi hermano, Domingo Reyes!
1: ¡Sí, señor! ¡Dígalo así mismo! ¡Un saludo muy especial para el Morenillo de Laguneta! Al Morenillo que llame a Masita, que la están procurando allá en Vanega.
0: Síguelo.
1: También para Víctor Núñez, Chivo que mamea en Laguna Salada, que llegue a su Javier, la calle, Nao, María Moronta, Josefina, mi amor. Toda esa gente buena, Vivito Vargas ahí en el cruce de Guayacán, de Barrero. Y también para Tabuya, que no se me va a quedar. Toda esa gente buena que están con el programa de Línea 106, La Poderosa.
0: Cuídate.
1: Saludos para el más cotizado.
0: El hombre anda en asuntos personales. Anda en asuntos de trabajo.
1: Sí.
0: Cuídate, Domingo Reyes. El alcalde de la compuerta reportando sintonía al 809-572-7216. Márcalo tú también. Que no hay para nadie, Mucha música. Adelante, David Checo. Se fue David Checo. Cogió miedo David Checo.

0: Continuamos complaciendo solicitudes. En la hora de Chevo, el brother de la bachata. Esta se llama Romance Clandestino. Romance Clandestino. Un artista clase A con mucha calidad. Chevo, el brother de la bachata, durísimo, durísimo.
1: Son secretos.

0: Bonita, bonita bachata, bonita interpretación de Chevo el brother de la bachata. Se llama Romance, Romance Clandestino. Sábado 22 de agosto, nos vamos para The Ocean Bar en Villa Isabela. El gran debut de Chevo el brother de la bachata. La nueva propuesta de la bachata. Chevo el brother, sábado 22, agosto, sábado 22. Chevo el brother de la bachata en The Ocean Bar en Villa Isabela. Lo están esperando desde ya. El gran debut de Chevo el brother de la bachata. Se llama Romance, Romance Clandestino. La bachata corta venas. La bachata clase A con mucha calidad. Hello, buenas tardes, saludos, buenas.
1: Buenas.
0: Adelante, David Checo.
1: Te pongo la canción mía.
0: ¿Cuál tú quieres?
1: Voy para allá.
0: Ah, yo voy para allá. Eso va en una pistola de una vez. Cuídate, David Checo. Gracias a mi amigo David Checo. Que marcó el 809-572-7216. ¿Le gusta Johnny Guira también? Yo voy para allá. De Cheo, el brother de la bachata. El mismo Cheo. Óyela ahí, complaciendo. Complaciendo de inmediato. Complaciendo al instante. Yo voy para allá. La sigue pegando todas. Cheo, el brother de la bachata. Un artista clase A. Un artista 1A. Con mucha calidad.

0: Complaciendo a mi amigo David Checo. David Checo allá en el Rubio San José de las Matas. Yo voy para allá a buscarte, hombre. También le gusta Johnny Guira. Saludos para el gigante en el batey de Amina, mi amigo el gigante. Escuchando la hora del mismo Cheo. El mismo Cheo, el brother de la bachata. 809-572-7216. En este jueves, antesala del fin de semana. Búscalo, búscalo en todas las plataformas digitales. Cheo, el brother de la bachata. Un artista con bastante calidad. Un artista que lo tiene todo. Cheo, el brother de la bachata. Sigue sonando nítido. Sigue sonando bonito, bonito, bonito. Sonando bonito. Cheo, el brother de la bachata. Hello, buenas, buenas tardes.
1: Buenas tardes.
0: Adelante.
1: Póngame algo que me guste a mí, que me gustaba a mí, a Julio, su padre.
0: Mi amiga la China, la China, la China, la China. Eso va a China desde la Colón. Desde la calle Colón, los Cajuiles. Mi amiga la China.
2: Lo que sea.
0: Gracias por la sintonía.
2: No me importan los problemas.
0: Marcó el 809-572-7216. La China, la China. 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Se llama Dos Gallinitas, Dos Gallinitas. Sigo complaciendo al 809-572-7216.

0: chulo.
1: ¡Uepa! ¡Un mundo divertido! Dos gallinitas, una adentro y otra afuera. 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Sonando la calidad del talento de Chevo, el brother de la bachata. Chevo, el brother de la bachata. Búscalo desde ya en todas las plataformas digitales. Un artista clase A con mucha calidad. Un artista 1A. Chevo, el brother de la bachata, sonando. JJ animando. Síguelo marcando 809-572-7216. En este jueves, la antesala al fin de semana. Antesala al fin de semana, que está para gozar. Tengo saludos en Mao Adentro. Para mi amigo Pablito, Pablito.
0: Con dos gallinitas, una adentro y otra afuera.
1: Para Pablito, Pedrito. Pablito, Pedrito. Escuchando el programa, tico. Daniel Rodríguez. Daniel Rodríguez. Allá en Mao Adentro. A todo volumen, a todo volumen. El chaval lavadora también. El chaval lavadora. Escuchando la hora de Chevo, el brother. Chevo, el brother de la bachata. Pero qué chulo, qué chulo. Me voy con esta. Se llama ¿Qué importa la edad? ¿Qué importa la edad? Complaciendo, complaciendo. Sonando fuertemente Chevo, el brother. Chevo, el brother de la bachata. Esta se llama ¿Qué importa la edad? ¿Qué importa la edad? Si tú me quieres y yo te quiero, ¿qué importa la edad? ¿Qué importa que hablen los demás? Suena bonito, suena nítido. Chevo, el brother de la bachata. Sonando durísimo, durísimo. De bocina en bocina, de esquina a esquina.
0: ¿La comiste?

0: Bonita, bonita, bonita bachata. ¿Qué importa la edad? ¿Qué importa la edad?
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0: Sonando, sonando a todo volumen. A todo dar. A todo galope sonando. Llegó el brother. Llegó el brother de la bachata. ¿Qué importa la edad, mami? ¿Qué importa la edad? Otro poquito de esa. Otro poquito. ¡Aló, buenas!
2: Salúdame a Piquilín, el mamá adentro.
0: ¡Síguelo!
2: Y también a Tico, los hijos de Tico, Mercedes, esa gente que están jugando domino abajo la matica ahí.
0: También para Pedrito, Pedrito y su motor rojo, Pedrito.
2: Ah, sí, Pedrito también.
0: El chaval la valora.
2: A Johnny Guira que me llame, a Johnny Guira que me llame, que quiero hablar con él.
0: Ok, ok, Domingo Reyes.
2: Ya tú sabes, a Johnny Guira que me llame.
0: Ok, Domingo Reyes.
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0: El alcalde de la compuerta.
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0: No. Gozando, gozando la hora de Chevo, el brother de la bachata. Chevo, el brother de la bachata.
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0: Hello, buenas, buenas tardes, saludos, buenas.
4: Buenas tardes, un saludito para Leury en Entrada de Mao.
0: Hey, la gente buena de Enterrado de Mao. La gente de Taitabón. Ok, de parte. Se fue, se fue. 809-572-7216.
3: 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Unos años de menos, unos años de menos.
0: Continuamos. Invitado.
3: Eduardo Bencón.
0: Invitado por Chevo el Brother.
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0: Invitado por Chevo el Brother de la bachata.
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0: Llega Carlos, Carlos el Gusto. Carlos el Gusto de la bachata.
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0: molesta. Olvídame tu amor. Olvídame tu amor. Carlos el Gusto de la bachata. Invitado por Cheo. Cheo el brother de la bachata. Invita a Carlos. Carlos el Gusto de la bachata.

0: se llama Olvídame Tú, Amor. Sonando Carlos, el gusto de la bachata. Invitado por el mismo Cheo, el brother de la bachata. Olvídame Tú, Amor. Saludos para Máximo Echavarría, el chivirico.
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0: El chivirico de la radio. ¿Cómo? Me tiene botado, mi amigo. Máximo Echavarría. Ok, Máximo Echavarría, el chivirico de la radio. En sintonía con nosotros.
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0: Escuchando la hora de Cheo, el brother de la bachata.
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0: Esta se llama Mi Muchachita, Mi Muchachita. ¡Mi Muchachita! Sonando Cheo el brother. El mismo Cheo, el brother de la bachata. ¡Durísimo!

Bonita, bonita bachata, bonita bachata, mi muchachita. Llevo el brother de la bachata. 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Esta se llama Es una bruja. Es una bruja. Pero cuántas, cuántas bachatas buenas. Cuántas bachatas con calidad tiene Chevo, el brother de la bachata. Todas, todas. Todas son buenas. Todas son buenas.

¡Wow! ¡Pero qué bachata, qué bachata! Chevo el brother de la bachata, Chevo el brother de la bachata sonando, JJ animando. ¿Verdad que sí, que te gusta, que te encanta? ¡Chevo el brother de la bachata! Por este jueves, misión cumplida. Hasta aquí la hora de Chevo el brother de la bachata. Te dejo con la bachata, una sirena. Una sirena. La bachata que se está pegando, la bachata que se está metiendo. Yo soy tu amigo el JJ. Quédate con línea 106.7. Que Dios te bendiga hoy, mañana y siempre. Goodbye. Goodbye.

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0: Sorrentino. 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
1: Sorrentino. 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
2: Bueno, señores, saludos. Sean todos
1: bienvenidos. Te va a entrar tú de relampillo.
2: No, te dijo arranca. ¿Qué, qué te la dijo, gente tú? Lo escuchó.
1: ¿Qué dijo eso?
2: Atención, Juan Felipe. Ah, no, Pedro Batista.
1: Roemi Bermúdez estaba bien, pero muy guapo contigo. Contigo,
2: no,
1: ¿eh?
2: Ese es mi primo.
1: Ayer me llamó echándome vaina ahí con un litro.
2: Saludos. Saludos para Pedro Batista. Ya está ahí en sintonía. Me dice Pedro todo.
1: ¿Está ahí? Pedro está ahí.
2: Desde que comenzamos.
1: ¿En el loco escuchar otra emisora?
2: Ahí se atreve.
1: ¿Será el loco escuchar otra emisora allá en Navarrete?
2: Él no quiere problema.
1: El paradero. Tú no eres loco. Porque si es... Yo llego allá al restaurante en Murazo, allá en paradero, y escucho que está colocando otra emisora. Ahí mismo entra Pedra.
2: Pasó a la historia.
1: ¿Y qué pasó? No, Pedro Batista y Pedro Moquicá se fueron a la Pedra. ¿Y por qué? Ah, porque Moquicá llegó y estaba escuchando otra emisora.
2: Ya lo sabes.
1: Bueno, arranca tú ahora, lo que diablo.
2: Bueno, señores, saludos, sean todos bienvenidos. Hoy es jueves, la antesala del fin de semana. Ya estamos listos en el show de... Jueves, mi hermano. 16. Jueves 16 del mes de julio. Sean todos bienvenidos. Moqui, saludos.
1: Buenas tardes, República Dominicana. Porque este sábado te lo dice Canal 43 presenta.
2: Este sábado, señores, Wilson Sats y la banda mía, música típica al más alto nivel, con un músico maeño de una trayectoria intachable. Ahí estará Wilson Sats y la banda mía.
1: Arrancó el monstruo musical.
2: Oh, oh, así. Sí, fuimos.
1: Así es.
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1: Jesús Santísimo, que Pedra, Pedro Batista en paradero.
2: El 26, el Día de los Padres en el Murazo.
1: ¿Quién?
2: La Banda Selecta. La Reserva Típica.

0: Vamos arriba, señores, República Dominicana, nuestra vía comunicativa.
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0: Permítame recibir esta llamada a nombre de Autorrepuesto Lucilio Domínguez en el cruce de Guayacanes. Buenas tardes.
2: Buenas tardes, el criminal de la radio, el abusador, Mokica.
0: Gracias, mi hermano.
2: ¿Qué es lo que pasa, Mokica?
0: Dígame.
2: ¿Y David, se está portando bien?
0: Sí, sí, sí, está por el camino correcto.
2: Ah, no, pues está bien, ponga un par de metralletas que ponga a llorar a uno esta tarde.
0: Ah, yo coja esta para que usted vea.
2: Sí.

0: ¡Vamos arriba! 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
0: Vamos a seguir disfrutando. En la patada musical.
2: Música. 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
0: ¡Suéltala!
3: Seguro.
0: ¡Fuego, fuego! Este sábado te lo doy en vivo.
1: Wilson Sachs y la banda mía, música típica al más alto nivel.
0: ¡Wilson!

0: ¡Ay, mi madre! 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
0: 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David,
2: dígame.
0: Me pidieron otra bachata de Víctor Esteve.
2: Es una orden.
0: Como nosotros somos un programa respetuoso con el soberano, el pueblo, que nos debemos al pueblo, yo quiero, por favor, primero tú me colocas en seco el anuncio de Tony Tejada. Luego, tienes que tirar una bachata que dé duro en la pared. ¿De acuerdo? Vamos. Suelta el seco.
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0: Anda buscándome una de que va el 25 por allá. Anda buscándome una canción del 25, el 25, 25.
1: Guau, una dura de esa.
0: El 25, sábado 25, Teledovista, canal 43.
1: Espérese, que la estoy buscando.
0: Ahí vamos a tener un artista de la reconocida forma bachatera de República Dominicana. Nacido en Pontón Navarrete, en el 7. El 25, Teledovista, canal 43.
1: Que yo lo tengo, buscando
0: a
1: una
0: partir
1: dura.
0: De la 1 de la tarde, atención, la provincia de Valverde. Televisa, dime los sistemas, ¿por dónde se ve?
1: Señores, estamos en todas las plataformas digitales.
0: En vivo, primero en vivo.
1: En vivo, estamos en tiempo real por el canal 8 de Televisa 43. Ese es el sistema de cable MAO, cablevisión o cable viejo, como se le llama. Estamos en Facebook, usted busca Televisa tu canal. Estamos en YouTube también en tiempo real.
0: El sábado 25, a partir de la 1 de la tarde... En Telenovista, canal 43, llega el que sigue más pegado con un chicle pajón de una loca en vivo.
2: Moquita.
0: Luciano Martínez. El 25, el 25, sábado 25.
1: El artista de Roelmi.
0: Fuego este. Ay, ay, ay, ay, ay. Pero este sábado, Wisio Cachimbo en vivo.

0: El sábado 25, Televisa presenta a Luciano Martínez, el único programa de la República Dominicana de la Línea del Oeste con música en vivo. Dávila va a recibir la llamada.
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0: Buenas tardes. Buenas. Dígame.
2: No abuse tanto con nosotros. Yo no estaba en eso. ¿Espera que me puede algún trago por esa bachata que usted puso ahí?
0: No, espere este merengue primero. Usted se atreve. Usted no se desespera.
2: No.
0: Ah, pues entonces coja esta pedra y después salga a comprar el pote.
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0: el sábado día 1 de agosto, Aguazul de Mao recibe los dos grandes bachateros, uno bachatero y un típico, a la Matatánica Banda Real. Luego entra ahí mismo en el escenario el bachatero 5 estrellas de ahí del Sol de la Vaina, Luis Vargas, en Aguazul de Mao. ¿Qué fue lo que te dijiste que no? No, está bien, 5 estrellas no. Hay problema después con el 5 estrellas.
1: El Rey Supremo.
0: El Rey Supremo Luis Vargas.
1: Mire, hay un amigo suyo y amigo nuestro. Mucho tiempo sí que no sabíamos de él, pero anda aquí.
0: ¿Quién?
1: Saludo para Tony Carrera.
0: ¿Tony Carrera está aquí?
1: Tony, saludo para él.
0: Ah, gran amigo.
1: Nos está invitando, Moqui, tiene una fiesta muy bonita ya en Disco Juanita de Villa mañana.
0: ¿Que manda la publicidad?
1: Está aquí, pero con chale tiempo. Le dije que tenía que mandarla antes.
0: Tony, usted sabe que este programa es suyo.
1: Tony Carrera, gran amigo.
0: Entonces, ¿por qué no manda esa publicidad con anticipación? Para uno colocar el chale aquí. ¿Usted sabe que este programa es suyo? Le voy yo a exigir dinero a usted para colocarle una publicidad. ¿O estoy loco? ¿Me está poniendo loco?
1: Un gran hermano.
0: Adiós. Anúnciese a la niquecia de boca. Dale.
1: Y este ruido ahora. Será con Eric Manuel mañana, señores, en Bar Juanita, en Villa Los Almácigos. Eric Manuel, el romántico de la bachata. Para allá nos vamos mañana. Vamos para allá.
0: Vamos allá, hombre.
1: En Patronales, Villa, mañana.
0: ¿Está de Patronales,
1: Villa? Sí, está de Patronales.
0: Yo no sabía, ¿no?
1: Cualquiera se de garita, vaya con Tony.
0: Si me pongo de loco, me voy.
1: Sí, pero sí. Lo malo es que Tony no quiere beber su solo litro, son 5.
0: Esa es la vaina que me da pique. Vamos. Entonces, después uno coge vehículo por acá. No. Ya, Tony, no voy. Suelta. Vamos.

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0: Vamos a seguir disfrutando de música por tu y siete llaves. 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

0: Gracias, Joselina Forbide, Trado de Mao.
1: Saludo para Dauri también.
0: Está de Panzú en sintonía.
1: Está en sintonía.
0: Este domingo viene un encuentro. Ah, mira. Ayer estaba en Tacagón. En la zona de Tactabón, haciéndole una inspección, negocio que van a abrir nuevo. ¿Qué pasó? David, se metió el disco.
1: Ah, el anuncio.
0: Yo quiero felicitar a los propietarios, a Claudio y su esposa. Tremendo negocio para Tactabón. Ojalá que esa zona sepa valorar un negocio 5 estrellas. ¿Qué negocio que le quedó lindo?
1: Explo.
0: Explo. Única. Esencia única. Quiero felicitar a su propietario, a Claudio y su esposa. Ayer estábamos haciendo una inspección porque el sábado tiene una actividad y estamos tratando de conseguir con las reglas, así mismo que tiene que ser Pepe Meseta, con las reglas, una solicitud de extensión de horario. Para allá va el chaval de la bachata y de New Mambo. Va para ese negocio. Pero repito, quiero felicitarlo. Ojalá que la gente de dinero de esa zona comiencen a invertir en sus comunidades. Ese negocio, sin quitarle mérito a esa zona, le quedó grande. Muy lindo, muy grande. Un confortable negocio.
1: Inauguran ahora.
0: El sábado va a inaugurar.
1: Conchale, qué bien.
0: Desearle suerte y bendiciones.
1: Y a la gente que lo cuide ese negocio y que le dé apoyo.
0: No,
1: porque dan para ser desgraciado y se bebe para otro pueblo.
0: No, los chismos. No, Amina, Amina. Amina tiene un lugar que es la mejor para mí, ¿eh? La mejor pizza. Es la que está en la bomba.
1: En la bomba, sí.
0: Hay una carne. Al frente también tiene un negocio que vende una carne muy buena. No, yo vine aquí a comprarla. En Amina usted pone un colmadón. Bueno, negocio. La cerveza más fría. No, ellos vienen aquí a Mao. No se la beben allá.
1: No.
0: Y por eso es que Amina se está quedando atrás. ¿Cómo es posible que ese lugar Tactabón tenga un lugar más bonito que Amina?
1: No, pero también la bomba de Amina es un lugar bonito y cosas. Y la gente que...
0: No, la gente viene... No, aquí vienen
1: a Mao. Ellos vienen aquí a Mao.
0: Y Amina se ha quedado atrás con el desarrollo. Lo digo yo, que no salgo de ese suelo. Tiro el tema, va.
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Música de Eddie Herrera, el tema se llama Si No Era Yo.

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bien, somos el poder de la línea en tu radio, Leo Robles, a través de esta línea 106.7 FM, emisora capital del noroeste. 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

Bueno, nos vamos con los líderes. 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Pero qué bachata, mi madre. Me voy con esta de Leonardo Paniagua, se llama Fue de los Dos. Ay, mi madre. A beber romo, Roelmi Jiménez. Digo, Roelmi Genao. Allí en el Bronx.

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Gracias, mi gente. Hasta aquí el programa. 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Me voy, mi gente.

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Buenas tardes, amigas. Buenas tardes, amigos de la República Dominicana y todas partes del mundo. Nos da Dios nuestro Señor la oportunidad, una vez más, de estar juntos disfrutando la tarde estelar. Gracias del alma. Gracias por haber hecho durante tantos años de este programa.

de contacto telefónico 809-572-7216. Vía de comunicación con nosotros en la tarde estelar. 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

si usted dice merengue, sí, alcalde, pero usted sabe que aquí no se ponen merenguitos. Aquí todo lo que se pone es de grandes ligas. Ah, no, está bien, vamos a buscarle mata bonita, no hay problema. Ahí fue que nació Tatico, por allá por los jengibres. Sí, la gorda, vamos para allá un día de esto, no se preocupe, vamos a darle vuelta a la finca para allá. Bueno, pues cuídese, salúdeme a Afonso y a María ahí. Sí. Y sígale bebiendo el café, ¿no?

ternura, Cari Núñez. Invitada especial de Tito Núñez para el junte típico del día 4 de agosto. Aló, buenas.

0: hace mucho calor. Dice el padre Sinencio que lo conoce a ustedes por allá.
1: Cari Núñez tocando todo lo
0: que. Claro que sí, ¿verdad? Nos conocemos todos ahí en la sierra. Cómo no, don David Checo. Un saludo de padre de parte del padre Sinencio Peralta. El padre Sinencio de por ahí también, de la sierra. Cari Núñez, invitada especial de Tito Núñez para el encuentro típico del día 4 de agosto en el balneario Brisas del Río Mao.
2: ¡Gózalo!
0: Le dice el amigo Juan Pérez allá en Castañuelas que quiere venir para ese encuentro típico. Él no ha venido nunca. Bueno, usted viene ahí y le van a quedar deseos.

Sí, señor, falleció la doña Cuca. Pasa su alma. Lo lamentamos inmensamente. Nos unimos al dolor de Luis Manuel.

0: no, cómo no, Cheche. Gracias, gracias por estar pendiente siempre.
1: Sí, es verdad.
0: A todo lo que acontece aquí en la tarde estelar. Un placer oírle.

0: Ya vamos a estar con el merenguero Leoni Parra, celebrando en grande el cumpleaños de Chago.
1: ¡Qué fiesta! Como le gusta a mi amigo Carlito Almanza.
0: Ocali y el popular Yoba son los encargados de organizar este encuentro. En el colmadón familiar de Chago y Nene.

El viejo puro sigue su encuentro cada domingo en Arena Blanca, en Villa González. Ahí está cada domingo el maestro Lupe Valerio, con quien tuvimos el gusto de compartir en el día de ayer, en el encuentro de los Gutiérrez, allá en el cercado. ¿Cuántos amigos ahí, eh?

0: excelente encuentro de amigos.
1: Las mujeres de Santiago.
0: Con Pedro Espinal. Ahí estuvo Edwin Rosario de Rosario Agrícola. Sí, señor. Qué bueno, qué bueno. Qué bueno juntarse y compartir con tanta gente bonita. José Miguel Gutiérrez, José Eduardo Gutiérrez, Ricardo Gutiérrez,
2: y preparado.
0: Nicolás Gutiérrez, hermanos Brujas, gracias a su señora por las atenciones que nos ofrecieron en el día de ayer. Ya también estuvo Gloria.

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La leyenda Bartolo Alvarado. Complacido mi amigo Juan Pérez. Un adelanto para mañana, ¿verdad, Juan? Mañana es viernes. El homenaje a Bolo Enríquez. El papá de Tatico Enríquez. De allá de los jengibres de Nagua. Tuve el gusto de compartir en el día de ayer con mi hermano Quiquito Saxo. Hace tiempo que no...

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3: Bueno, y el rey Ricardo Gutiérrez tuvo que tocarle eso a John Flores ayer. John Flores de Agua Solemne, Agua Cordillera.
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3: El agua de Mao. Es el tema favorito de John Flores.
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3: Estuvo también compartiendo con nosotros en el día de ayer allá en el cercado. El día de ayer tuvimos la transmisión.

El tocayo Rafael Gutiérrez se la lució bailando ayer. Bueno, yo le dije que no le iba a decir nada a Doña Milagro, ¿eh? No, no, pero estaba bien. El tocayito Rafael Gutiérrez y José Miguel Tambora se recordó de sus tiempos en el día de ayer.

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1: Bueno, y doña Gloria Gutiérrez y Rosa se dieron gusto.

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Y su historia, ese merengue. A don David Checo le gusta.

Bueno, señoras, señores, gracias por la atención a la tarde estelar de hoy. Jueves 16 de julio. Bueno, ya cogió la curvita de la Paraguay el mes de julio. Nos encontramos mañana, Dios mediante, a las 5 de la tarde aquí en línea para disfrutar otra tarde estelar.

voy a dejar en compañía de Gio Acosta y del chaval de la bachata. Feliz tarde para todos y cada uno de ustedes. Rafael Peralta se despide.

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5: Hola. Aquí llegó el bendito negro por línea 106.7. En este jueves, víspera de fin de semana. Así que todo el mundo ya se está preparando. Porque ya viene un fin de semana sabroso.
6: Merengue.
5: Con mucha calor aquí en lo que es los Estados Unidos.
6: Música caliente, proyecto 1, 2,
5: 3. Desde Trento, el bendito negro. El negro que sube los ratings por la necia FM. Y por línea 106.7. Vengo con una sesión para empezar el programa. Nos vamos a entregar a nuestro Señor Jesucristo con la palabra de Dios. Para empezar con una vibra buena, positiva. Y tengo esa oración de 2 minutos a cargo del padre Jorge Antonelli. Así que adelante, padre, dale.
7: Tu devocional diario de hoy lleva como título Morir para Vivir. Bendito el Dios y Padre de nuestro Señor Jesucristo, que según su grande misericordia nos hizo renacer para una esperanza viva por la resurrección de Jesús de entre los muertos. Primera de Pedro, capítulo 1, versículo 3. Hermano y hermana, una semilla tiene que morir para dar vida y multiplicarse. Es menester que esté en la oscuridad, cubierta de tierra, como olvidada, pero al mismo tiempo absorbiendo todos los nutrientes que necesitará para crecer y dar fruto a 30, a 60 y al 100 por 1. En Cristo Jesús, tú y yo, hermano y hermana, somos como esa semilla. Necesitamos morir a nosotros mismos, morir a nuestros miedos, sabiendo que Él tiene el control. Morir al resentimiento, sabiendo que Él nos ha dado un nuevo corazón. Morir, sí, a la culpabilidad, teniendo la certeza de que Él pagó con su vida por nuestros pecados. Necesitamos, hermanos y hermanas, morir a la ansiedad, al odio, a la hostilidad, a todo pecado cuya cuenta Cristo Jesucristo pagó en la cruz del Calvario. El Padre Eterno, en su infinito amor por nosotros y poder, nos dio a su Hijo Jesucristo, gracias a quien mediante su sacrificio renació nuestra esperanza para tener una comunión y vida eterna a su lado. No permitamos, hermanos y hermanas, que los sufrimientos de la vida diaria nos hagan olvidar la esperanza viva y latente que tenemos en Jesús. Elevemos y llevemos las buenas nuevas hoy, y también seamos la sal y la luz a la que fuimos llamados a ser. Oramos. Dios Padre Omnipotente, bendito tú, Padre de misericordia, a ti alabamos y a ti seguiremos por siempre con la fuerza de nuestra fe para seguir siempre una vida ejemplar en este mundo en el cual tú nos has permitido vivir, y que tu gracia siempre nos ilumine y nos guíe. Amén. Y que la bendición de ese Dios Padre, Hijo y Espíritu Santo esté con cada uno de ustedes hoy, mañana y siempre.
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señora Zacarías Ferreira. Escucha música en el cielo. ¡Qué bendita bachata!

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1: ¡Ay, qué sabroso! El bendito negro está aquí hasta las 8 de la noche poniéndote la música que usted ordena, porque yo soy su empleado. Usted solamente tiene que marcarle el teléfono 1-609-421-5255. Dame la orden. Si quiere me dice, ponme esa. No me tiene que decir por favor. Bueno, si eres educado, lo dice por favor. El toque de queda de inmediato se fue. Ya. La gente poniéndose en contacto conmigo. Vamos a ver quién está por aquí a través del teléfono y el pueblo. Saludos, buena. Hola.
2: Sí, buenas noches.
1: Buenas noches. ¿Quién me habla?
2: Desde aquí de New York, Manhattan, para saludar en la comunidad de Gozuela.
1: La gente de Gozuela, ¿quién me habla?
2: A mi esposa, La Mella.
1: La Mella.
2: Al señor Sijo, su padre.
1: Ajá.
2: A Lourdes. Okay. Con el merengue de La Muñeca, de Eladio Romero Santos.
1: De Eladio Romero Santos, ¿quién me habla?
2: Euris Mercado.
1: Ah, pues está bien, Mercado. Gracias por estar en sintonía, La Muñeca, de Eladio Romero Santo. Ah, pues está bien.
2: Esperamos.
1: Ok, gracias. Gracias a la gente, ese nuevo. Gracias a la gente que se comunica conmigo. Es que vienen. Vienen de allá, de la República Dominicana. Y ellos saben que hay un programa que se escucha en el Cibao completo. Es el toque de queda. Vamos a ver, ¿quién más está por aquí? Saludos, buena. Hola. Adelante.
3: Buena.
1: Adelante, saludos, buena.
3: Buena. Quiero que me complazca con la canción de Toño Rosario.
1: ¿Cuál?
3: Ella.
1: Por ella. ¿Y de dónde me habla?
3: Con José.
1: José, adelante, José. ¿De dónde? ¿De qué lugar?
3: Okay,
1: por ella entonces. Tienen que andar rápido, que la hora son rápida. Y yo tengo que complacer a todo el mundo. Así que gracias a toda la gente. Tengo a Sista. Adelante, Sista.
4: Tarde, Diógenes. ¿Cómo está?
1: Bien.
4: La Sista Abreu.
1: Ajá.
4: Es para decirte que se murió una hermana
1: de
4: Evangelita Peralta.
1: Ok.
4: La que te llama mucho al programa. Así es que llámalas y dales su
1: pésame. Ok. Es lamentable la muerte de Evangelista.
5: Merengue, hip hop.
1: Evangelista Peralta. Siempre oyente fijo, 1000x1000. Del verdadero toque de queda. Tengo a Isabel, adelante Isabel, saludos, buenas.
6: Buenas tardes, bendito negro. El toque de queda, le habla Isabel, niño. No.
1: Adelante.
6: Para que me salude a Juan Agustino Polanco,
1: al
6: segundo teniente retirado, Ricardo Muñoz, a Gladys y a Yubelki.
1: Ok.
6: Y ayer lo llamé y no ni miró el mensaje. Que
1: ay, hizo. María Santísima, es que andaba
6: y
1: rápido.
6: Y me pone la bachata de Víctor Esteves.
1: ¿Cuál? ¿Cuál? Dele. De Víctor Esteves. Ah, pues está bien. Gracias por estar en sintonía con esto que es el verdadero toque de queda. Tiene que ser rápido. Tratar de que si manda los mini mensajes, sea rápido, alejarse de radio también para que no... Para que no se escuche ya la voz mía también. El verdadero toque de queda desde Trenton. La gente. 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En el toque de queda desde Trenton. Animación desde Papalote. Hasta las 8 de la noche, que nadie invente a esta hora, porque está el que sube los ratings. Oye, qué bachata. Aquí está Marino Pérez.

0: Sonando Marino Pérez, Carita de Santo.
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0: El mismo tipo que está aquí hasta las 8 de la noche. El que sube los ratings allá en línea 106.7. Así que gracias a toda la gente que se están comunicando conmigo. Yo qué te digo, este es el teléfono más contento, gracias señor. Gracias al señor todopoderoso. Una audiencia fina, muy fina y muy cara. El teléfono y el pueblo sonando. Déjame ver quién está por aquí por las diferentes plataformas. Veo aquí que está Ángel Bobadilla, Germania de Los Ángeles, Doña Kia, Doña Aquila también está en sintonía de New Brunswick. Dice Ángel Bobadilla, en sintonía desde la fritura de... En el barrio San Antonio. Ah, pues ese es mi barrio. Ese es mi barrio. Así que saludito para Ángel Bobadilla. En la friduría. Eduana. Me escribió así, Eduana. Así que allá en el barrio San Antonio, mi barrio. Activo todo el mundo a esta hora. Por el verdadero toque de queda desde 30. Vamos a complacer y vamos a seguir recibiendo llamadas. Tengo a Arturo Ramos. Adelante, Arturo Ramos, desde Estero Hondo.
2: Muy buenas noches, bendito negro.
0: Dígame a ver.
2: El toque de queda de aquí, estamos llamando de aquí de Estero Hondo.
0: Ajá.
2: Ese toque de queda, todos los días, más oyente y más oyente, porque yo le voy a decir la verdad.
0: La verdad.
2: Es lo mejor que tiene la radio de 6 a 8 de la noche.
0: Ok.
2: Yo estoy orgulloso de oír ese programa, de ser uno de los... De su fanático, vamos a decir, en la radio. Yo soy fanático de esa radio, de esa emisora.
0: Ok.
2: Porque yo le voy a decir la verdad, en 62 años,
0: ajá,
2: yo me siento feliz y orgulloso, porque cada vez que yo salgo por la calle, Arturo lo oí, Arturo, lo oí, en línea 106, en el toque de queda.
0: Ay,
2: usted,
0: Dios.
2: Usted llama todos los días ahí. Por eso mi compadre Bolívar, allá abajo, allá en las pensiones,
0: okay.
2: Víctor Núñez, Rosela, Diana Nicanor Hernández, los muchachos allá de los callejones.
0: Okay.
2: Ya usted sabe, Roberto y todos esos muchachos.
0: Antiguo,
2: aquí
0: siempre.
2: No solamente soy yo que lo estoy oyendo, aquí hay 5 o 6 personas que están al lado mío. Yo tengo radito a todo volumen, ya usted sabe, que pase buena noche y para adelante con una bachatica de Luciano Martínez para Arturo Ramos.
0: Reventado,
2: pase
0: reventado.
2: Buena noche.
0: Ahí estaba Luciano. Espera, dije Luciano. Arturo Ramos, él quiere una bachata de Luciano Martínez, reventado. Pero debió saludar a los que están, a los compañeros que están ahí al lado. No importa, ustedes pueden saludar, este programa de ustedes. Yo solamente vengo a cumplir con cada uno de mis oyentes. Ustedes son los dueños de este programa. Ahora bien, cuando se me acabe el dinero, no sé qué vamos a hacer. Pero ustedes son los dueños. El número uno, el toque de queda. Tengo a Roselaya. Adelante, Roselaya.
3: Buenas tardes, negro. ¿Cómo está? Espero que usted esté bien, en salud y bendiciones.
0: Amén, amén.
3: Muy buenas tardes para usted y sus oyentes.
0: Ay, okay.
3: Y aquí la familia, la comadre, estamos aquí todos. Ya usted sabe. Tenga buena tarde y que Dios me le dé salud. Me saluda a los muchachos de Estero Hondo, a Víctor Núñez, a Víctor Zapata.
0: Ok. Allá estaba Roselaya de Floristería Roselaya. Allá en Villa La Isabela. Ay, mamacita, la gente comunicándose conmigo. Tengo a Luis Francisco López. Dice buenas tardes, bendiciones a mi hermano. Gracias por esa linda reflexión. Estoy ahí. Todos los días vengo con Jorge Antonelli. El padre Jorge Antonelli. Con una bendición, una reflexión. Para que siempre entre la palabra de Dios. Porque no solamente música. Tenemos que pasar un momento también. No es la cosa difícil de la vida. Es que usted tiene que aclamarle a Dios. tenemos que aclamarle a Dios todos los días de la vida por darnos ese momento alegre, contento. Porque si yo estoy aquí feliz, es porque siempre creo en Dios y Él me da la fuerza. No es fácil. Yo he venido con el corazón explotado, pero Él me dice, tiene un compromiso con cada oyente del programa para seguir dándole la alegría. Usted sabe que la vida es tan difícil, porque hay problemas por todos los lados. Pero un programa como este, que siempre trae alegría, alegra a muchas personas. Sigo saludando a toda mi gente. Déjame ver. Ay, María Santísima. Aquí está Germania. Adelante, Germania.
4: Buenas tardes. Bendito negro y todo. Buenas tardes y bendiciones. Amén. Aquí ya estamos, como es, sentadita.
0: Okay.
4: Para disfrutar esas dos horas de hermosas canciones.
0: Ajá.
4: Así que bendiciones para todos, para ti.
0: Gracias.
4: Estamos aquí.
0: Activa, activa siempre. Esa sí está activa. Esa sí está activa. Esa cualquier momento de una vez, ¡pa! Bueno, tengo a otra persona por aquí. Dice, buenas noches, compláceme con la canción. Por favor, ¿de quién? Con una canción, pero no me dice de quién. Y ni sé quién es, Dios. Es nuevo. Luis Durán. Se llama Luis Durán. Según él, celular dice que se llama Luis Durán. Así que saludito para Luis Durán. Está en sintonía con esto que es el toque de queda. Desde Trenton, New Jersey. Tengo más gente. José Manuel Morel. Déjame ver lo que dice José Manuel Morel. Saludo. No. Me envió un mensaje. Él quiere una de los hermanos. La canción bella de Toño Rosario. Ok, de Toño Rosario. Vamos a seguir disfrutando de la música en este que es el verdadero toque de queda. Desde Trenton, dominando este papalote, el bendito negro. Dale, papalote, aquí en el número uno, el toque de queda. ¡Ay, la muñeca! Ese no lo debo.

0: Ahí sonando Eladio Romero Santo aquí en el número uno, el toque de queda desde Trenton, dominando lo que es el verdadero toque de queda desde Trenton. ¡Ay, sí, este jueves, víspera de fin de semana! Todo el mundo preparado para este fin de semana. Mucho calor. ¿Cuánta calor? Se siente. El calor y no del programa.
1: Vamos a brincar otra vez. Mucho.
0: Sino que esta temperatura ha subido demasiado, Dios.
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0: Así que gracias a toda la gente que se están comunicando conmigo a través del teléfono 1609-421-5255. ¡Amárrela! Déjame ver quién está por aquí. ¡Saludos, buenas!
2: Buenas tardes, bendito negro.
0: Dígame a ver.
2: Alex. Para que me saluden en el barrio nuevo de aquí de Esperanza.
0: Ajá.
2: A la familia Chimín.
0: Okay.
2: En el colmadón de Chimín, que nunca se pide su programa, todas las tardes lo oye.
0: Ajá.
2: Y también para que me salude aquí en Esperanza la familia Sánchez Hernández.
0: Ok. Ok.
2: De parte de Alexis Sánchez.
0: Así que saludito para ellos ahí en el colmado. Gracias por estar en sintonía con esto que es el verdadero toque de queda. Conducción, producción, yo solito, subiendo los ratings, el programa más escuchado a esta hora y siempre, el toque de queda. Bueno, tengo un mini mensaje, Manuela, desde Santiago Rodríguez, dice, hola, buenas tardes, bendiciones para ti, negro, sabroso, salúdame para Papiro, Nela, Daningo, Miguel Tamora, están en sintonía, gracias, la gente de Santiago Rodríguez escuchando a Línea 106.7 y el toque de queda. ¡Ay, Dios! Ah, pero yo tenía más mensajes por aquí, Dios mío, gran poder de Dios. Es que estaban tan abajo. Vamos a ver lo que dice la negra. Adelante, negra.
3: Tarde, buenas tardes, bendito negro.
0: Dígame
3: feliz
0: a ver.
3: Y bendecida tarde para ti, lo tuyo.
0: Gracias.
3: Me alegro que tú hayas pasado tu día bien, por la gracia de Dios. Muchas
0: con
3: mucha bendiciones.
0: Calor. Ajá.
3: Saludo a Agripino ahí, Víctor Núñez, Guanín, María Moronta,
0: Liz.
3: Yesenia, Julia.
0: Ajá. ¿Qué más?
3: Javier.
0: Ajá.
3: Vamos a escuchar el toque de queda con el bendito negro.
0: Ese soy
3: vamos
0: yo.
3: A escuchar el bendito negro con el toque de queda.
0: Así es, ahí estaba la negra. Ya lo saben todos. Ay, mamacita, el verdadero toque de queda desde Trenton, New Jersey. Vamos a seguir disfrutando de la música. La música no se detiene en este verdadero toque. Me solicitaron un tema de Teodoro Reyes. No me salió como el título, bro. Yo creo que este. Así que seguimos disfrutando y complaciendo a toda mi gente desde Trenton, New Jersey, el bendito negro.

sabio Teodoro Reyes sigue complaciendo a toda mi gente desde Trenton. El bendito negro. Luis Durán.

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1: Es que eres demasiada bella, hermosa, preciosa, el toque de queda. Ay, mamacita, Dios, esa no la debo. Así que gracias a la gente que se están comunicando conmigo a través del teléfono. 609-421-5255. Tengo más mini mensaje. Tengo a Martín Zapata directamente desde Puerto Plata. Dice buenas tardes con la noche, bendito negro. Un saludo inmenso. Gracias, hermano. Por favor, saludar en Villa La Isabela. Allá en Floristería Roseladia, a mi madre Roseladia, a mi hermano Franklin Zapata y a su hija, que son sus sobrinas. Y compárgame con una canción de Juan. Juan en la ciudad, de Eladio Romero Santo. Aquí está el más complaciente, el bendito negro. De 6 a 8 de la noche, un programa hecho con altura, con educación y siempre bendecido por Dios. Sin duda. Y Manuela. Así que saludito para Manuela ya en Santiago Rodríguez. Déjame ver lo que me dice el teniente retirado, segundo teniente retirado, Ramón Rodríguez. La gente de Navarrete, la gente de Navarrete, encendido esta tarde con la noche.
2: Buenas tardes, señor, buenas tardes.
1: Pues
2: nos estamos llegando ahora. Y ay, yo mamacita. Cumpliendo un compromiso por ahí.
1: Ok.
2: Me invitaron a la vela de Carmen, que era hoy.
1: Ok.
2: Ya usted sabe. Estamos en el pueblo abajo de Navarrete, por ahí. Bro.
1: Ya.
2: Ya usted sabe, compartiendo un rato con amistades. ¿Cómo está todo por ahí? Voy a saludo para usted y para el comandante de La Rosa.
1: Gracias.
2: Cuídese por ahí. Tranquilidad por ahí. Usted
1: ok,
2: sabe.
1: Ahí está el segundo teniente retirado, Ramón Rodríguez. Así que gracias a toda la gente que se están comunicando conmigo a través del teléfono 1609-421-5255. Es la vía para comunicarse vía WhatsApp. Si está en lo que es la República.

0: está Víctor Núñez, Nao, Sebastián González, Ángel de Cafetería, Robert, el abogado del diablo.
1: Ok.
0: En Cana Chapetón, mi hija Claribel y mi nieta Mabel. Y en Polo Nuevo, mi hermana Benita y mi sobrinito Aide. Que tengan todos y todas una feliz y bendecida tarde de muchas bendiciones.
1: Amén, amén, amén, amén, amén. Mientras la gente saluda, yo estoy buscando música para complacer a todo el mundo. No es fácil, no es fácil. ¿Usted cree que es fácil estar aquí solito, solito? No, no es fácil. En el verdadero toque de queda desde Trenton, New Jersey, para el mundo. Así que gracias a toda la gente que están ahí. Siempre encendido a cada tarde con su noche de 6 a 8 de la noche por línea 106.7, La Necia FM, para acá, para los Estados Unidos, desde Trenton. Bueno, quiero aprovechar para saludar en UZ Food Supermarket. Ahí está Delvio Z, también está La Cuca, José Peralta, mejor conocido como Che. Gracias por estar en sintonía aquí en Trenton, New Jersey. La gente que me siguen a través del clasificado de Trenton, gracias. Este es el número uno, el toque de queda. Animación de este papalote, el bendito negro. ¿Y dónde estará Franklin Zapata? Está desaparecido. ¿Dónde está el Félix de la bachata y su selección bachatera? Está desaparecido. ¿Y dónde está? ¿Dónde está Rosa Betance? ¿Dónde está Tania Jaque? Así que gracias a toda la gente que están ahí, activo siempre, de 6 a 8 de la noche. Es como una novela. Es siempre ahí activo. Los que me siguen a través de línea 106.7, los que me siguen a través de Facebook, los que me siguen a través de La Necia FM y los que me siguen a través de línea y mi Facebook, siempre están activos. Roberto allá en Entero Hondo, siempre está todo volumen con el programa. Voy a seguir disfrutando de la música. La música no se detiene en este que es el verdadero toque de queda. ¿Quién lo conduce? Este bendito negro que sigo así de esta manera.

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1: Y yo sigo complaciendo. Aquí está Luciano Martínez. Reventado, reventado, reventado aquí en este que es el verdadero toque de queda.
2: Y estamos bien.

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1: ¡Ay, el bendito negro está aquí hasta las 8 de la noche! Yo me voy a una pausa comercial. En breve vengo a complacer a Zapata con Eladio Romero Santos. También vengo a complacer a Rosa Betance. También vengo a complacer a Henry en Navarrete.

0: ya lo saben.
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2: ¡Ey! Continuamos.

0: Ahí sonando Eladio Romero Santos. Esa no la veo. Martín Zapata. El toque de queda desde Trenton, New Jersey. La animación desde Papalote, que no coge corte con nadie, absolutamente con nadie. Seguimos aquí. Ay, mamacita, la gente comunicándose conmigo a través del teléfono 1-609-421-5255. Me pongo en atención porque por ahí está el teniente de la Rosa. Adelante, saludo.
1: Buenas tardes, Diógenes Rodríguez, el bendito negro.
0: Ese soy yo.
1: El dueño de las tardes.
0: Ajá.
1: Un saludo especial para usted, hermano.
0: Ok.
1: Para todos los oyentes de este grande programa. Un saludo para el señor Marcelino en Navarrete.
0: Okay.
1: Y su hijo, el teniente Rodríguez Vargas. También para Rosy, Carlos y Yajaira en Altamira. Y sigo allí en Las Aguas, que está Augusto Pacheco, el teniente Friadisla, Juan Friadisla, Máximo, Gundo, Feli y todos esos vecinos por ahí. También en Laguna Salada está Víctor Núñez y el señor Román. Doña Kia en New Jersey también, y aquí en Villavaque está Mongulloa. En el Pocito está el niñito Lender, y también Eren Infante y Papito Pichardo, y en Las Matas está Nio Virreyes, y aquí en Catañuela está el maestro Alegría, Mella, Lucy, Yoheri, y este es su servidor, primer teniente de la Rosa. Y cuando se puede, hermano, colóqueme una bachata de Luis Vargas. Venceré.
0: Venceré.
1: Lo seguimos escuchando, hermano. Cambio y fuera.
0: Cambio y fuera. El teniente de la Rosa. El verdadero toque de queda desde Trenton, New Jersey. Aquí estamos, gracias a la gente que se están comunicando conmigo a través del teléfono 1-609-421-5255. Es la vía para comunicarse con este bendito negro. Déjame ver, ¿quién está por aquí? 4, 4 y 2 son... El ingeniero Tommy Rodríguez. Déjame ver lo que me dice Tommy. Adelante, hermano.
2: Buenas tardes, bendito negro. Para que estamos en sintonía por aquí en Valverde Mao.
0: Ok.
2: Vamos para solicitarle un tema ahí de Ramón Torres.
0: Ramón Torres.
2: De lo bueno de Ramón Torres, tú sabes.
0: Ah, pues está bien.
2: Muy bien, todo bien por aquí.
0: Ah, qué bueno.
2: Ya usted sabe, seguimos en sintonía escuchando aquí al bendito negro. Esperemos eso de Ramón Torres.
0: Ah, pues está bien, ahí estaba el ingeniero Tommy. Ese es de lo mío personal. Así que gracias a la gente de Mao en sintonía con esto que es Línea 106.7. Desde Trento, haciendo radio. El único que se atrevió a hacer radio diariamente por Línea 106.7. Lo demás son copias. Lo demás son copias, sí hay. Seguimos con esto que es el verdadero toque de queda. Animación de este papalote que no coge corte con nadie. Voy a complacer a Rosa Betance. Dale, Rosa. Aquí está Elvis Martínez. Tu camarón.

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1: Estoy complaciendo al ingeniero. Aquí está Ramón Torres. Ya volvió.

0: Definitivamente este es el programa que más complace al instante. El Teniente de la Rosa.
1: Volvió de nuevo el Rey Supremo, Luis Farias,
2: a la cabeza.

0: ¡Ay, ese mismo soy yo! ¡Estoy aquí, aquí, aquí, aquí estoy, Dios! ¡Venga, pueblo! La gente comunicándose conmigo a través del teléfono. 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Tengo mini mensaje. Adelante, Henry. Dale.
1: Buenas tardes, bendito negro.
0: Dígame.
1: Henry Paulino de Navarrete.
0: Ajá.
1: Y quiero que me salude la familia Paulino en Navarrete.
0: Okay.
1: En mi barrio San José.
0: Ajá.
1: Y en Peñuela que me le dé un saludito al Cojo.
0: Okay.
1: Y a Recortico. Y ya. Quiero que me complaca con una bachata de Víctor Esteves. Aunque lo quiera el destino.
0: Aunque lo quiera el destino, todavía te quiere. El verdadero toque de queda desde Trenton. 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El Cibao completo es mío a esta hora. ¿Y dónde estará? ¿Dónde está el negro Peter? Saliendo de la emisora. Y siempre escuchando al bendito negro. Así que gracias a toda la gente que se están comunicando conmigo a través del teléfono. El programa. El programa que sube los ratings. Así que gracias. 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Vamos a seguir disfrutando de la música. La música no se detiene. De la mano del caballo Nepo está este grupo. Le llaman Green Asilo. Es un dúo perfecto. Aquí está, porque es mala.

¡Ay, eres una mala agradecida! Sonando Green al Silo aquí en este que es el verdadero toque de queda. ¡Sigo complaciendo a mi gente! ¡Dale! ¡Aquí está Víctor Esteves!

¡Ay, esa no la debo yo! Me la solicitaron a través del teléfono 1-609-421-5255. ¡Sigo aquí, hombre! Aquí está el galán, Eddie.

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1: ¡Ay, sí, señor, el bendito negro! Casi llegando a la parte final. Ando rápido. Ya se armó lo raro. ¡Ay, recuerde que mañana es tiempo que usted vaya a comprar su bebida hoy, esta noche! Porque mañana vengo encendido, más que una billonera. Lo que usted me pida va a sonar aquí. Aquí va a sonar mexicano. Un son, una balada. Es el único programa que tiene derecho. Los oyentes, te pedime lo que sea. Así que mañana viernes, a gozar y a disfrutar con el verdadero toque de queda. Déjame ver, este me gustó a mí, vamos ahí, dale, oye.

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1: Saludos, Diógenes Rodríguez y los amigos oyentes, el toque de queda por línea 106.7 FM. Este es un resumen informativo para este jueves, que contamos a 16 del mes de julio del año 2026. Entrando inmediatamente en informaciones, tenemos que el merenguero José Virgilio Peña Suazo solicitó este jueves una cadena de oración por la salud de su esposa Evelice Fabián, quien permanece ingresada en un centro de salud a presentar complicaciones médicas. La petición fue realizada por el artista a través de sus redes sociales, donde expresó su preocupación por la condición de su compañera y pidió a familiares, amigos y seguidores elevar oraciones por su pronta recuperación. Hasta el momento no se han ofrecido detalles sobre el diagnóstico de Fabián ni sobre las causas que motivaron su hospitalización. En otra información, tenemos que en el plano internacional, Estados Unidos decidió restringir el tiempo de estadía legal para periodistas y estudiantes extranjeros, según un documento administrativo publicado este jueves, en un nuevo endurecimiento de la política migratoria por parte del presidente Donald Trump. Salvo bloqueo del Congreso, la medida entrará en vigor en septiembre. Según la nueva normativa, los extranjeros que tengan un visado de estudiante no podrán permanecer más de 4 años en territorio estadounidense. Las estadías para periodistas extranjeros se limitarán a 240 días, unos 8 meses, aunque se podrá optar por extensiones por periodos iguales. Continuando con las informaciones, tenemos que la Policía Nacional informó el apresamiento en flagrante delito de una mujer acusada de causar la muerte de su pareja sentimental tras herirlo con un arma blanca durante un incidente ocurrido la madrugada de este jueves en el residencial El Dorado, sector Los Guaricanos, en Santo Domingo Norte. La detenida fue identificada como Isalia Ramírez Pinales, de 27

discusión del informe sobre las modificaciones que se le realizan al nuevo Código Penal, que estaba prevista para las 3 de la tarde de hoy, fue pospuesta para mañana viernes debido a que aún se encuentran evaluando las sugerencias presentadas. Pacheco explicó que la decisión busca dar el tiempo necesario para valorar las observaciones recibidas antes de presentar un informe definitivo al Pleno del órgano legislativo. Asimismo, indicó que los comisionados continuarán desarrollando los trabajos habituales de la agenda congresual y precisó que la nueva convocatoria para conocer el informe fue fijada para este viernes, aunque aún no se ha establecido el horario. En otra información, tenemos que en Santiago el Ministerio Público arrestó este jueves en el Aeropuerto Internacional del Cibao un hombre investigado por su presunta participación en una red de delitos que incluye contrabando, defraudación aduanera, tráfico de drogas, lavado de activos, porte ilegal de armas y crímenes de alta tecnología. El detenido fue identificado como Pedro Fernández Jerez, quien fue apresado cuando intentaba abordar un vuelo con destino a Filadelfia, Estados Unidos, presuntamente con la intención de evadir el proceso judicial que se sigue en su contra. La captura fue ejecutada por la Unidad de Captura de Prófugos, Rebeldes y Condenados en cumplimiento de una orden de arresto emitida por la jueza Cecilia Torío Melo de la Oficina Judicial de Servicios de Atención Permanente de Santo Domingo Oeste. Y en una información en el plano provincial, tenemos que la Dirección Regional Noroeste de la Policía Nacional informó que por disposición de su director regional, el general Ramón Samuel Ascona Reyes, fue iniciada una investigación exhaustiva para esclarecer la denuncia presentada por una ciudadana haitiana de 19 años sobre un presunto hecho ocurrido en el municipio de Esperanza de esta provincia. De acuerdo con las informaciones preliminares, la denunciante fue detenida el pasado día 12 de julio de este año junto a otros ciudadanos haitianos en condición migratoria irregular durante operativos realizados por las autoridades como parte de las investigaciones. Varios miembros de la institución que participaron en dicha intervención fueron citados por la Unidad de Atención a la Violencia de Género para ser entrevistados y colaborar con el proceso investigativo. La inmigrante haitiana denunció que un raso y un cabo de la Policía Nacional en Esperanza supuestamente abusaron sexualmente de ella, obligándola a practicarle sexo oral. Con relación a esto, la policía o la Dirección Regional Noroeste de la Policía Nacional reiteró su firme compromiso con respecto a los derechos humanos, el debido proceso y la transparencia, asegurando que de comprobarse alguna actuación contraria a la ley, a los reglamentos institucionales, serán aplicadas las medidas disciplinarias y legales que correspondan. Es todo lo que tenemos en este resumen informativo para el toque de queda por línea 106.7 FM. Yo soy José Luis Fernández.

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